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Buenos días, Puerto Rico. Bienvenidos a Nación Z con el licenciado Eddie López. 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Martes 9 de junio del año 2026, 523 días de administración de Jennifer González, 148 días desde el comienzo de la tercera sesión ordinaria de la Asamblea Legislativa, quedan solo 22, 505 días de administración de Donald Trump 2.0. Hoy estará con nosotros la licenciada Ana Margarita Ruiz Ramos y el secretario de Asuntos Públicos, Jean Peña Payano. Y como de costumbre y dando paso a los asuntos, el orden de los asuntos, ayer, finalmente, se llega a unas estipulaciones, a unos acuerdos entre el municipio de San Juan, así también como la Autoridad para Acueductos y Alcantarillados. Y muchas comunidades, miles de abonados todavía siguen sin el servicio. Y un poco quiero traer aquí el asunto de la expectativa de que con quizás la presentación de este recurso iba a ser suficiente para que el juez le diera un botón, escribiera la sentencia y saliera el agua por el grifo. Eso no necesariamente en la práctica iba a funcionar de esa manera. Y esto quizás porque al advertir el alcalde de San Juan desde la semana pasada que con la presentación de este recurso lo que se buscaba era que hubiese un tipo de movida gerencial, de hacer lo que parecía haberse hecho antes cuando estaba la directoría de la zona metro bajo la incumbencia de Roberto Martínez, del ingeniero Roberto Martínez, pues que con simple y sencillamente el sustito que se le pegaba a la Autoridad de Acueductos y Alcantarillado de tener que pararse allí en el tribunal a través de sus abogados y decir, aquí hay acciones e inacciones voluntarias y deliberadas, y van a hacer lo que tenían que hacer. Eso no pasó la semana pasada, eso no pasó con la presentación del recurso, eso no pasó inclusive cuando acudieron ayer al tribunal de San Juan por segunda ocasión, luego de que el pasado viernes el juez Antonio Cuevas Ramos habría citado a las partes para que se dieran cita allí y los mandó a dialogar y a tratar de llegar a un entendido. Y uno de los principales entendidos hay que desmenuzarlo y prestarle mucha atención a lo que habrá de pasar en las próximas horas. Hoy hay una reunión a las 10 de la mañana donde las partes se reunirán en un recinto particular, en una facilidad del municipio de San Juan, y allí se tomarán algún tipo de determinación o determinaciones para propósitos de lo que hay que hacer para que el agua corra por los tubos y le llegue a la gente. Porque si una de las cosas que Miguel Romero Lugo detalla, no solamente por las expresiones públicas que ha hecho, sino inclusive en el propio recurso que presenta o los recursos que presenta en el tribunal, es el hecho de que hay un personal con un tipo de pericia y experiencia que sabe qué válvula hay que abrir, qué válvula hay que cerrar, y que ante el desconocimiento y falta de pericia o por acciones voluntarias o inacciones voluntarias, eso no se ha estado haciendo. Más allá de que parece haber acuerdo en que hay unos mantenimientos a la infraestructura que habría que hacer y que por años no se han hecho. Recuerden que originalmente aquí había un tipo de justificación que se intentó buscar y colocar sobre lo que es la falta de energía eléctrica para el sistema de bombeo. Como eso no voló, pues entonces se le echó la culpa a pasadas administraciones también del Partido Nuevo Progresista por no haber hecho unos mantenimientos preventivos y de acuerdo con lo que hay que hacer, porque al final del día
son máquinas, son equipos que necesita dársele mantenimiento de tiempo en tiempo y reemplazar piezas y demás para que las máquinas funcionen y le llegue el agua a usted en su casa o en su negocio. Y entonces, eso tampoco parece haber volado, porque fuera de esto, ahora no es solamente a un área donde no le llega el servicio. Ya se ha extendido a toda la zona metropolitana, San Juan, Guaynabo, Bayamón y áreas cercanas también. Y nadie puede explicar qué es lo que está pasando. Y sí, han habido unas averías que también le han dado más trabajo a la Autoridad de Acueductos y Alcantarillados. Y tenemos la inserción del componente de la Guardia Nacional por activación de su comandante en jefe, la gobernadora de Puerto Rico, en el fin de semana, a un costo de $4,000 diarios. Y ayer acuden tanto el alcalde de San Juan como el alcalde de Bayamón ante unos esfuerzos continuos que tienen que ver con los asuntos de seguridad, pero también alineados en la situación gerencial de la Autoridad de Acueductos y Alcantarillado por la afección que sufren sus comunidades. Y dice ayer el alcalde de Bayamón que ya a sus comunidades le está llegando el agua por una situación en dos instalaciones particulares. Y esto aviva el rumor del cual les hablaba ayer, de que aquí lo que pudiera estar pasando es que, como hay un tipo de relevo de carga de agua, donde aleatoriamente se le envía el flujo a diferentes comunidades, de un tiempo para acá, por razón de que el alcalde de Bayamón fue un poco más crítico, inclusive en sus inicios, pues se les estaba dando o favoreciendo a áreas de Bayamón sobre San Juan, el área metropolitana, el área hotelera y todo lo demás que hemos visto, y que provocó que inclusive abonados de la Autoridad de Acueductos y Alcantarillados se personaran ayer, así también como el viernes, al tribunal para que sus comunidades pudieran allegársele el abasto de agua potable. Y de nuevo, esto no hay una varita mágica, no hay un botón que le pueda dar el juez, los alcaldes, ni tan siquiera la Autoridad de Acueductos y Alcantarillados. Hay una gestión operacional que hay que trabajar con ella, y para eso hay unas personas que deberían tener la experiencia y la pericia para saber cómo el sistema funciona y cómo hacer para que llegue el agua a las comunidades, a las residencias y comercios. ¿Y qué nos dice la prensa escrita con respecto a esto en la mañana de hoy? Dice: para los residentes que acudieron al Tribunal de Primera Instancia de San Juan, la vista concluyó sin la respuesta que más esperaban: ¿cuándo volverá el servicio a sus hogares? El municipio de San Juan y la Autoridad de Acueductos y Alcantarillados alcanzaron este lunes un acuerdo judicial que incluye 17 medidas dirigidas a atender la crisis de distribución de agua potable en la zona metropolitana. En un recurso de 10 páginas, o un escrito de 10 páginas más bien, esto que se conoce como la sentencia parcial por estipulaciones, y hablaremos de ese mecanismo y lo que pudiera implicar en las próximas horas. Hablaremos sobre eso con la licenciada Ana Margarita Ruiz Ramos, porque aquí una de las cosas que dejó claro ayer el juez Anthony Cuevas Ramos es que el tribunal, a raíz o luego inclusive de estas estipulaciones, no pierde jurisdicción, y ante el mínimo incumplimiento pueden volver para allá en los próximos días, en las próximas horas pudiera ocurrir esto. Y ayer escuchaba a los compañeros analistas y alguna gente que ha estado en gobierno también, hablando acerca de cómo se va a materializar esto en la práctica. Y lo debemos ver en las próximas horas. Porque en esa reunión que se celebrará en las facilidades de manejo de emergencia de la ciudad capital, deben acudir unas personalidades allí, y el municipio de San Juan, a través de personal contratado, le va a dar unas instrucciones a la Autoridad de Acueductos y Alcantarillados y al personal de esta, de qué tienen que hacer
de manera inmediata. Y yo me sospecho que pudiera haber cierta inconformidad con que sean los funcionarios del municipio de San Juan quien le diga lo que tienen que hacer a la Autoridad de Acueductos y Alcantarillado, y que va a haber un tipo de resistencia de decir, no, tú estás allá, pero el que opero soy yo. Y ahí se le puede entorchar el rabo a la puerca, porque al final del día pudiera ser que la gente de acueducto diga, tú hace más de un año que no estás en esa posición y no sabes que esa válvula está corroída, que ese tubo no sirve, y puedes tener las mejores intenciones, pero el que sé y tengo la autoridad

hay que hacer, hay que llevar una minuta, una bitácora de lo que allí se hable y lo que allí se decida. Y si lo que allí se hable y se decida se hace en la práctica. Y eso nuevamente pudiera provocar situaciones, mire, como la que ocurre en las deposiciones, aquellos que lamentablemente se hayan tenido que ver inmersos en ella. Alguien hace una pregunta, alguien la tiene que contestar, los abogados objetan, dice no, eso no fue lo que el juez ordenó, ah, pues vamos a llamar al juez a ver qué instruye. Y cuando se toma o cuando se trata más bien de situaciones que requieren de un conocimiento, una pericia ¿verdad? Específica en ese sentido, como les decía ayer y les he hablado todos estos días, de si se le da 4 vueltas o 6 vueltas y si se cierra o se abre esta, pues son situaciones específicas que el juez no necesariamente las conoce o no tiene por qué conocerlas, más bien es que tiene que ver con cómo se le suple a las diferentes regiones para que el agua llegue, y eso combinado a las averías que se han reportado recientemente. La sentencia por estipulación fue emitida por el juez superior Antonio Cuevas Ramos en el caso radicado por el municipio de San Juan contra la AAA. El acuerdo busca establecer mecanismos para mejorar la coordinación y respuesta ante la emergencia. Como parte de los acuerdos alcanzados, las partes crearon el Comité de Estabilización y Restablecimiento del Servicio de Agua, que celebrará su primera reunión mañana martes, o sea hoy a las 10 de la mañana, en las instalaciones de la Oficina Municipal para el Manejo de Emergencias de San Juan. Cuando yo oí de la creación de otro comité, bendito sea Dios, todos sabemos lo que ha pasado con la creación de los comités, inclusive los de la gobernadora para diferentes iniciativas, pero no me quiero ir por ese hueco de conejo, porque aquí hay unas instrucciones específicas del tribunal mediante esa sentencia parcial por la cual se obligan las partes. Y si no, pudieran haber consecuencias, inclusive los desacato, para funcionarios particulares y específicos, que parecería que de una lectura de esta sentencia parcial de 10 páginas tienen que cumplir. Y hablaremos de esas consecuencias ahorita en términos procesales de lo que pudiera implicar para el presidente de la Autoridad de Acueductos y Alcantarillados, para el director o directora de la región metro y para todos los achichincles adicionales que hay ahí, que deberían poder resolver esto, pero que no lo resuelven y dan pie con bola. Así que vamos a insertarle estas directrices, estas sugerencias, a ver si funciona. Y hay otra cosa aquí. Si a raíz de este junte empieza a llegar el agua, ¿qué va a hacer la Fortaleza? ¿Qué va a hacer la gobernadora? Porque probarían cierta la posición de Miguel Romero desde el año pasado. La posición del alcalde de Bayamón, Ramón Luis Rivera Hijo, también, como correcta. Y la renuencia de ya por casi un año de la Fortaleza de seguir las directrices y quizás cambiar hasta la gerencia de la Autoridad de Acueductos y Alcantarillado. Y entonces aquí hay un componente político. Le estoy dando la razón y que me tranquea la banda a mi principal potencial opositor político en la próxima primaria. Y va a haber algo de eso también en cuanto a que no le quieran dar la razón completa, si es que se da, al alcalde Miguel Romero principalmente. Los acuerdos fueron entregados al juez apenas minutos antes de comenzar la vista. Cuevas Ramos reconoció que no había tenido oportunidad de examinarlos en detalle, pero dejó claro que el tribunal mantendrá jurisdicción sobre el caso para supervisar su cumplimiento con las consecuencias que tiene no cumplir con estipulaciones entre las partes de manera procesal en los tribunales. San Juan obtiene acceso a datos, válvulas y operaciones de la AAA tras el acuerdo judicial. La estipulación, como dije, crea un comité conjunto con facultades operacionales, permite inspecciones a infraestructura crítica y abre la puerta al reembolso de gastos reclamados por el municipio durante la crisis de agua. Y esto abre otra puerta muy particular, no solamente del municipio de San Juan, porque ya el propio alcalde de Bayamón ha presentado 2 facturitas con muchos ceros

0: para que le reembolsen lo que él tuvo que gastar por suplir y abastecer en manera de emergencia a sus comunidades y la contratación de camiones cisterna y todo lo demás que ya hemos visto en la prensa y en las redes sociales. ¿Y qué pasa aquí? Recordarán que a principios de cuando surgió esta crisis, el año pasado, para allá para julio, casi agosto, hubo una denuncia del senador Juan Oscar Morales Rodríguez diciendo: nosotros teníamos una visibilidad a través del sistema de lo que se conoce como la telemetría, que podían ver dónde habían averías, dónde sí estaba llegando, dónde no estaba llegando. Y ese acceso a los legisladores y algunos alcaldes que lo tenían, decidió la Autoridad de Acueductos y Alcantarillado quitárselo, restringirle el acceso a ver esa telemetría, como existe inclusive a través de Luma, para saber qué áreas, qué regiones tienen servicio y qué regiones no. Y eso ya era un poco de machiche, de mala fe, el haberle cancelado y restringido el acceso a políticos y a personas en posiciones que no necesariamente tienen que ver con la Autoridad de Acueductos y Alcantarillado. Y parecía en su momento, y era lo que denunciaba Juan Oscar Morales, que era un acto de poca transparencia y que parecería que tenían algo que esconder. ¿Sería el que se estaba favoreciendo a unas comunidades sobre otras? Yo no sé, no lo voy a dar por cierto. Pero el restringir acceso a información para poder a su vez el legislador, el alcalde o quien sea que no trabaje en la Autoridad de Acueductos y Alcantarillado, para poder informar a sus comunidades, les resta una herramienta muy importante que aquí, en estos recursos presentados por Miguel Romero, se requiere que se vuelva a rehabilitar. Y entonces, poniendo en posición, no a todo, esto no es un acceso público, ¿ok? Hay unos passwords que hay que tener y hay unos accesos que no todo el mundo lo tiene, pero que algunos legisladores, particularmente los de la ciudad, la ciudad capital, los tenían. Y con la movida gerencial que ocurrió a principios del año pasado, en esa agencia, en esa corporación pública, decidió negársele el acceso a esos sistemas que están para que los directores de región, los gerentes y todo el mundo pueda ver y acudir a las emergencias y reparar las averías. Y si algo quedó claro cuando Juan Oscar Morales Rodríguez hizo esa denuncia, es que había gente que sí seguía teniendo acceso a eso y había otros que no. ¿Y por qué me lo quitas a mí? ¿Qué tú quieres esconder? Y esa denuncia estuvo ahí. Pues mire, una de las cosas que trae esta sentencia parcial es que hay que reestablecer esos accesos. No se sabe para quién y quién va a tener visibilidad sobre esa información, pero me estuvo muy particular. Y también el asunto de permitir o de alguna manera colocar en posición de deudor y cuánto esto va a costar y cómo le va a azotar el presupuesto a la Autoridad de Acueductos y Alcantarillado. Y miren, para un poco después ir a la parte procesal de estas estipulaciones y las consecuencias que pudiera haber, hemos tenido un asunto que ya por décadas nos viene mordiendo en diferentes renglones, en diferentes vertientes, y el asunto de los desperdicios sólidos. Y a través del Departamento de Recursos Naturales y Ambientales se viene trabajando el asunto de los permisos estatales y federales para los vertederos. Y en un estudio reciente que se hace, porque ya los vertederos, muchos no aguantan más, están derramando lo que se llama los lixiviados, que es el juguito ese de la basura, inclusive sobre cuerpos de agua y reservas naturales protegidas, y algo hay que hacer. Y una de las alternativas que nos deja saber la prensa escrita ya desde ayer es que se baraja inclusive utilizar la incineración, quemar la basura. Y en un momento dado, hace ya va a ser 15 años, se proponía convertir esta quema a través de unos procesos en energía. Y hubo una oposición superférrea de comunidades y grupos de interés. ¿Por qué no? Porque esos gases, esas cosas que emanan, pero preferían tener el juguito de la basura contaminándole cuerpos de agua y reservas protegidas. Y el niño símbolo de esto es Arecibo. Donde está el vertedero, alrededor hay unas reservas protegidas y unos cuerpos de agua. Y esa gente prefirió, en vez de tener la conversión de desperdicio sólido a energía, que se le siguieran contaminando los cuerpos de agua y las reservas naturales allí. Cosas que ni el marciano entiende. Pero, de acuerdo con ese estudio, como parte del desarrollo del Plan Integrado de Manejo de Desperdicios Sólidos, publicado por el Departamento de Recursos Naturales y Ambientales en 2024, semanalmente en Puerto Rico se disponen 55.064 toneladas de desperdicios sólidos, que incluyen 5.800 toneladas de comestibles, 5.600 toneladas de material vegetativo, 1.600 toneladas de plástico y 1.400 toneladas de metales ferrosos. En promedio, cada persona aquí en Puerto Rico descarta diariamente casi 5 libras de basura, 4.87 libras de basura, por lo que anualmente se acumulan 2.863.331 toneladas de desperdicio sólido en los 23 vertederos disponibles en la isla, de los cuales 11 tienen los días contados. Y de hecho, muchos de ellos, para que sepan, están operando con multas diarias de las agencias federales, porque aún pagando la multa diaria, el negocio de depositar esos desperdicios sólidos de los demás municipios les es rentable. Y ahí está el de Humacao, ahí está el de Toa Baja y tantos otros que todavía están funcionando, algunos de ellos con multa. Pero esto se hincha y va a ser costoso. Y hay otro asunto que nos están apercibiendo con relación a los vertederos. Hay gente que no quiere quemar la basura, que dice que eso es malo porque los gases que se van al ambiente, además de que hay una maquinaria que trabaja con eso. Pero aún comprándoles esa teoría, los índices de calor pudieran provocar fuegos en esos vertederos y van a tener la basura quemada o no. ¿Qué se puede hacer para eso? ¿Le van a poner sprinklers como ponen en los, que son los rociadores esos que usted ve en los campos de golf, por ejemplo, en algunas áreas, en algunas urbanizaciones para los jardines, que tienen un timer y cada X número de horas prenden para que no se prenda en fuego? Hay unos liners, hay como unos forros que se le ponen y eso complica mucho la situación en caso de que haya esos fuegos, como hemos visto en los fuegos forestales. Cuando regresemos, hablamos de los asuntos legales con la licenciada Ana Margarita Ruiz y Ramos. Esto es Nación Z con el licenciado Eddie López a través de Tele 11, Z93 y Noticias 20.
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1: A través de la emisora nacional de la salsa Z93, Tele 11 y Noticias 24-7. Aquí vive la política y antes que nadie. Con nosotros, como todos los martes, la licenciada Ana Margarita Ruiz y Ramos. Buenos días,
2: buenos
1: bienvenida.
2: Días, buenos días, gracias.
1: Mira, el caso o los casos de allá de Ay Bonito, ya mismo vamos para lo de la sentencia parcial, porque quiero hablar en aspecto procesal y las consecuencias que pudieran haber de alguna de las partes incumplir esas estipulaciones que voluntariamente presentaron. Pero en el caso de Ay Bonito o los casos de Ay Bonito, hay unos episodios recientes que abonan un poco a lo que hemos hablado su señoría y yo aquí acerca de cómo el caso estuvo investigado y hasta inclusive acceso, supuesto acceso y alegado acceso a declaraciones juradas de testigos que no se han sentado nunca, ni en vista de causa probable, ni en vista preliminar, y que alegadamente están hasta en poder de periodistas.
2: Así es.
1: ¿Cómo es eso? ¿Con qué se come eso? ¿Qué viene en esa...
2: Mira, algo que hemos visto en este caso de Bonito desde el principio es...
1: ¿La loncherita viene con papitas y refresco?
2: Es un combo.
1: Con manzanitas y agua.
2: Es un combo completito. Desde que este caso comenzó, hemos visto, y es algo que hemos discutido en todos los programas, lagunas en la investigación. Todos los agentes que se han sentado, entiendo yo he visto casi todas las vistas, no las he podido ver completa, pero de lo que he visto, sí, no se ha sentado un solo agente que la defensa no haya podido impugnar porque dejó de hacer o omitió X o Y cosa en
1: su investigación. Pero nada es perfecto, licenciada.
2: No lo es, pero desde el caso, este caso, por lo menos lo que ha sido 2025 y 2026, el caso del biólogo que se vio en Ponce y el, sí, caso que se está viendo en Ay Bonito, ha destapado básicamente estas deficiencias en la investigación. Siempre van a haber deficiencias, ninguna investigación es perfecta. Estos agentes tienen múltiples investigaciones a su cargo corriendo a la vez. Pero que en casos tan controversiales, en casos donde lo que se está imputando es el delito de asesinato, que no es básicamente el delito más grave que puede tener el Código Penal, se ha visto cómo estas investigaciones... se ve una laguna en la falta de cómo se ha hecho el proceso. La situación que surge en los medios de que han habido, parece que un escape de evidencia, de declaraciones juradas que están en manos de periodistas, de eso ser verdad, eso lo que... Eso primero que podría conllevar lo que están solicitando las abogadas en el caso de Antoniechka, que sí, es básicamente, se está violando el derecho constitucional de un juicio imparcial. Este caso de por sí ya está siendo juzgado por la mitad de los puertorriqueños, por no decir por los puertorriqueños por completo, desde el 10 de agosto. El que exista o que se haya colado a la prensa o a terceros, que no es ni el Ministerio Público, ni es la defensa, información y declaraciones juradas de testigos que no, ni siquiera se han presentado a prestar su testimonio bajo juramento.
1: ¿Eso es ilegal?
2: Podría ser ilegal.
1: Porque una cosa es que un testigo hable con un periodista. Eso no es ilegal.
2: Eso no es ilegal.
1: Lo que tener la declaración jurada que se presentó ante fiscalía, ahí sí hay algo.
2: Podría ser ilegal. Yo, pues, testigo de un caso, a menos que no se haya establecido una ley de mordaza, yo puedo hablar sobre el caso porque no hay nada que me lo impida. Eso no es lo que se está discutiendo aquí. El hecho es que hay una declaración jurada de un testigo de fiscalía que no ha prestado testimonio en un tribunal, que alegadamente ahora mismo está en manos de una periodista, que no sé si es cierto o no, pero de ser, sí podría ser ilegal y sí podría conllevar, okay, la violación de lo que es el juicio justo e imparcial que
1: le... Cuando un testigo presta una declaración en un caso criminal y de ordinario, pues el fiscal que está allí hace las preguntas y demás y se conforma una narrativa, el cuento de cómo ese testigo percibió los eventos, se hace un documento que de ordinario lo elabora, sí, el fiscal. Se le da a la persona para que la persona lo lea y lo firme. ¿Esa persona se lleva copia de ese documento?
2: No. Ese documento permanece, si lo tomó fiscalía.
1: Por tanto, ese testigo pudiera salir de ahí e ir a hablar con un periodista o una periodista, pero no se lleva consigo el documento.
2: No, es que es diferente. Yo presto una declaración jurada y si a mí no me prohíben hablar del tema, yo hablarlo con quien yo quiera. a que el documento que constituye básicamente la declaración jurada que toma el Ministerio Público esté ahora mismo en
1: pero mire para dónde voy, licenciada. Ese papel que firma ese testigo y se lo devuelve al fiscal o a la fiscal de que esté trabajando el caso. ¿Qué pasa con ese documento? ¿Qué pasa con ese papel? ¿Dónde se queda?
2: Con el Ministerio Público, dentro del expediente.
1: ¿Alguien más, el agente investigador, los testigos, los abogados de defensa, tienen acceso al resguardo de ese documento?
2: A menos que se comparta la prueba, ¿no?
1: Si ese documento le llega a alguien que no es un fiscal, ¿quién lo pudiera facilitar? ¿Quién está en posición de facilitarlo?
2: La persona que era su custodio. Si en este caso
1: ¿Es quién?
2: El Ministerio Público.
1: O sea, que como único, si alguien tuvo acceso a ese documento, fue porque un fiscal era quien tenía el acceso único y exclusivo a ese documento. Okay.
2: Pero entiendo que ya el jefe de los fiscales se expresó diciendo que eso es totalmente falso.
1: Sí, lo vi que está contenido en las historias en prensa escrita. No obstante,
2: yo no he tenido oportunidad de ver el video donde alegadamente
1: es un podcast de la compañera Silvia Hernández,
2: ¿verdad? Hace el comentario.
1: Donde quien hace el comentario es la periodista, no la entrevistada. Ella está entrevistando a una de las abogadas de la Sociedad para la Asistencia Legal, que es la defensa de... y yo creo que ahí es que se causa el reverbero, porque dice, yo no he tenido acceso a esas declaraciones juradas todavía por el proceso en el
2: que estamos. ¿Cómo están en manos de la prensa?
1: ¿Cómo es que tú las tienes, verdad?
2: Sobre todo en el caso de Antoniesca, que se ha levantado en varias ocasiones el hecho de que las abogadas han traído la alegación de que Fiscalía no le ha provisto toda la prueba que ellas han solicitado, todas las pruebas que tienen, incluyendo pruebas culpatorias.
1: En el caso de las declaraciones juradas, muchas veces se intenta preservar testimonio por si algo le pasa a ese testigo. Y una de las cosas que más se estila, inclusive por fiscales y abogados, es confrontar a esos testigos con la versión inicial que dieron, con la de otros testigos o la que pudieran dar después.
2: Para una posible impugnación.
1: Correcto. Entonces, ¿a qué voy con esto? Hemos visto ya eso ocurrir con algunos testigos donde se contradicen de la versión original o inclusive de la versión que, a mi juicio, y lo he sostenido por meses, se excedieron los agentes investigadores brindando entrevistas esa misma noche de los eventos. Y de momento, cuando llegó la acusación, espérate, lo que esos agentes dijeron esa noche de los eventos a los periodistas es distinto de lo que se conforma en la acusación. Y ya hemos visto que es distinto de lo que dicen los testigos allí. Entonces, esa contradicción, sin que entren los abogados de defensa a hacer ninguna pregunta, debilita el caso del fiscal o la fiscal.
2: Claro que sí. Pero la pregunta que debemos hacernos aquí es que si en efecto el custodio que tenía esa declaración jurada se coló a la prensa, se filtró. ¿Cuál es el mensaje que quiere llevar y por qué se hizo? ¿Qué contiene esa declaración jurada? ¿Por qué esa declaración jurada está en manos de una periodista antes que estar en manos de la defensa?
1: Viéndolo quizás estratégicamente de que un fiscal haga eso.
2: Lo que pasa es que una
1: totalmente impropio.
2: Totalmente impropio y antiético.
1: ¿Qué consecuencias pudiera haber de haberse
2: filtrado? Mínimo, sanciones éticas.
1: Ok, para el fiscal o la fiscal que haya hecho eso, ¿verdad? Dándole la posibilidad de que eso haya ocurrido, pero si se filtró de otra manera, debilita el caso del fiscal o la fiscal, porque bueno, no protegió su
2: hay, fiscal, hay una investigación corriendo solicitada por las abogadas de Antoniesca para ver de qué, si eso, primero, si eso ocurrió y de qué manera ocurrió.
1: Pero bueno, se pidió, pues, se solicitó, yo se no solicitó, sé si lo vayan a hacer.
2: Pero está solicitado. Hay que darle méritos a las abogadas de Antoniesca porque son sumamente excelentes haciendo sus solicitudes a tiempo y dando en el clavo con lo que solicitan, sobre todo en casos como este.
1: Licenciada, más allá de lo que es los testimonios de las personas que estuvieron allí presentes y que se tomaron las declaraciones juradas y entrevistó los fiscales, ¿verdad? Hay gente que parece que estaba allí, pero no se sabe qué pasó con ellos tampoco y no hubo acusaciones adicionales, aún habiendo una conducta antijurídica de esas personas. Pero dejando eso a un lado, lo que es la cadena de custodia y la recopilación de evidencia es importante porque de eso no hacerse apropiadamente
2: también debilita el caso.
1: Y sale fuera.
2: Claro que sí.
1: No puede, por más contundente que pueda ser la evidencia, si no seguiste la cadena de custodia y no la recopilaste adecuadamente, también tiene problemas el fiscal o la fiscal para presentarla.
2: Pues, mira, eso es, sí, lo tiene. Y eso es algo que también hemos visto en las últimas semanas desde la ropa que alegadamente entregó Antoniesca, Entiendo que ayer testificó uno de los agentes donde va a la residencia de una señora, donde se le solicita que entonces se extraiga los videos que alegadamente estaban tomando desde la casa de esta señora. Se le preguntó básicamente a la dueña de la residencia si las cámaras estaban grabando. Hay un problema con la fecha de la cámara, pero todos fueron preguntas directas a la dueña de la propiedad sin el agente haber tomado las debidas precauciones o haber hecho la investigación de que en efecto se le está...
1: Tengo que pausar, licenciada, pero cuando regresemos quiero ir porque quizás sea fácil recopilar la evidencia con los mecanismos y las herramientas que tienen los oficiales de la policía, del Cuerpo de Investigaciones Criminales, los fiscales. Pero hay unas cosas que para recopilar esa evidencia y preservarla después con la cadena de custodia correspondiente tienen que pasar. Y parece, por lo menos de dos de los testimonios de los agentes, que también hubo problemitas en cuanto a eso. Y quiero hablar de qué cosas tienen que pasar antes de que alguien se persone a buscar nada en cualquier sitio. Regresamos en breve. Esto es Nación Z con el licenciado Eddie López a través de Tele 11, Z93 y
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1: Regresamos aquí a Nación Z con el licenciado López a través de la emisora nacional de la salsa Z93, Tele 11 y Noticias 24/7. 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Continúo dialogando con la licenciada Ana Margarita Ruiz Ramos. Y licenciada, decía que cuando esa evidencia se va a ocupar para propósitos de... Todavía no se ha radicado ni la denuncia. Hay unas alegaciones y el fiscal o la fiscal se mueve a solicitar órdenes para recopilar, para recoger esa evidencia y ver si es consistente con lo que les están diciendo.
2: Sí.
1: Y a esos efectos solicita una orden o órdenes a los tribunales. Y esas órdenes, los jueces son muy celosos y tienen que ser específicas.
2: Sí.
1: Porque no puede ser buscar para todos lados, no, en todo el municipio.
2: No. Esas órdenes, que usualmente son órdenes de allanamiento que se piden por el...
1: No pueden ser irrazonables.
2: No pueden ser irrazonables, son órdenes bien específicas, son órdenes bien detalladas. Si esa orden dice que de este edificio se va a investigar el apartamento A, es el apartamento A, así en el apartamento B hayan 200 piezas de evidencia. Diferentes cuando...
1: ¿Pudieran haber unas excepciones a eso?
2: Puede haber, hay excepciones, y la excepción es lo que se llama evidencia a simple vista. Si la orden de allanamiento...
1: Exactamente. La ocurrencia o la comisión de otro delito también la pueden...
2: Exactamente. Si dentro de la orden de allanamiento dice que se va a investigar el apartamento A y esa orden es para incautar, por ejemplo, armas, pero cuando los agentes entran en la mesa de la sala, o sea, abriendo la puerta, encuentran droga, esa evidencia también se puede...
1: Es ocupable. Ellos están allí para buscar otra cosa.
2: Exactamente.
1: Y se desvía del propósito de esa orden. Hay una comisión de una conducta antijurídica ilegal y pudieran también.
2: Se puede ocupar, pero un ejemplo bien sencillo que nos dan a los estudiantes de Derecho en la facultad es, por ejemplo, cuando un agente del orden público te para, por ejemplo, para darte una multa, él no te puede mandar a abrir el baúl.
1: Claro.
2: Él puede tal vez decir que tengas donde
1: y
2: se
1: lo puede hacer. No,
2: el portavaso, ahí hay algo que no debe
1: lo puede
2: estar.
1: Hacer, lo que pasa es que hay una consecuencia.
2: Exactamente.
1: Encuentra a tres niños muertos, y estoy, perdonen por la crudeza.
2: Es evidencia que no se puede utilizar.
1: No la puedes utilizar. Eso es lo que se llama el producto del árbol ponzoñoso.
2: Exactamente.
1: La fruta del árbol ponzoñoso.
2: Es una evidencia que no existía orden o no estaba a simple vista para poder ser ocupada.
1: En el caso de que haya una desviación, como muy bien trajo, licenciada, del apartamento B y la orden dice que es para el apartamento A. Claro, hay áreas contiguas que si uno va en camino para allá, pues puede a simple vista percibir ciertas
2: claro que sí.
1: cosas. Pero eso no se extiende al patio del vecino, como aquí ocurrió con la presentación parcial, digo yo, de la presencia de un cuchillo, que no era un cuchillo de cocina, era un cuchillo de otro tipo, ¿no? Como de casa o de...
2: Sí.
1: ¿Verdad?
2: Navaja.
1: De tipo navaja, correcto. Y eso estaba en la parte de atrás, que no tenían que pasar para entrar a la residencia, no, pero que de alguna manera accedieron a esa área aledaña, que no era ni tan siquiera el patio, era una estructura como un...
2: ¿verdad? Y ahí hay varios...
1: Había un tubo ellos dicen que a simple vista pudieron ver.
2: Ahí hay varios asuntos. Dentro de la orden que se dirigió para ese momento, no estaba detallado que se iba a llevar a un can,
1: a un perro. Sin duda,
2: estos,
1: también.
2: Eso se tiene que detallar. Ajá. Estos perros están entrenados para oler droga, para oler...
1: Dinero en efectivo.
2: Exactamente.
1: También,
2: ni siquiera es una situación en la que los agentes estaban parados frente a la casa y simplemente el perro, dentro de su olfato y dentro de su entrenamiento, lleva a los agentes, tal vez a la parte posterior de la residencia, porque olió sangre. Eso tampoco pasó así.
1: No.
2: Primero que tenemos una falla en la orden de
1: a
2: que.
1: Ese cuchillo no lo han producido todavía,
2: tampoco.
1: Ni le hicieron prueba.
2: Tenemos la primera falla de que la orden no incluye un can y ellos se personaron con un can. Va a empezar por ahí. Segundo, no es el can quien los dirige a la parte posterior de la residencia porque olió sangre tal vez que provenía de esa alma. De hecho, no había manchas de sangre de esa alma. Lo que entiendo, lo que pude leer, eran manchas de moho.
1: Ajá.
2: Manchas de moho.
1: Y lo admitió así los oficiales.
2: Sí, lo admitieron así los oficiales. ¿Cómo la policía o los agentes que se personaron allí, si eso estaba en la parte posterior y ellos tenían, entiendo que eso fue cuando se fue a solicitar la ropa de la... de la menor. ¿Cómo llegan a la parte?
1: Se dieron cuenta, digo, y quizás no es justo decir que no se dieron cuenta, porque quizás los videos no habían sido ocupados todavía, donde se ve que la ropa que ocuparon es distinta a la que tenía puesta esa noche en los videos las imputadas.
2: Bueno, lo que pasa es que no es normal que no se hayan dado cuenta, tal vez en un tiempo cercano de la investigación, pero que eso haya surgido ya en pleno juicio, después de varios meses, algo tan sencillo, pero tan básico como la ropa que la imputada tenía puesto ese día, que probablemente se lo preguntaron a varios de los testigos que han entrevistado y que se den cuenta varios meses después. O que
1: ya en la etapa de juicio.
2: Exactamente. Eso sí levanta una sospecha, una bandera roja de todo lo que hemos venido hablando, de cuán bien o cuán defectuosa se llevó a cabo esta investigación.
1: Investigación. Y evidentemente, fíjate, lo que no veo problema es con la cadena de custodia. Se preservaron con las iniciales como debe ser y todo lo demás.
2: Eso es mucho más técnico también.
1: Sí.
2: Eso es mucho más técnico.
1: Y el juez, que dentro de todas las inconsistencias y los actos, ¿verdad?, extraordinarios que ha llevado a cabo. Y no,
2: pero las últimas vistas ha estado más...
1: No, tiene good sense. No, perdóname. Permitir la entrada de la foto del cuchillo sin que el cuchillo fuera producido.
2: No, pero en las últimas vistas ha estado más moderado en sus comentarios que en las vistas iniciales.
1: Es que lo último lo que está viendo son estipulaciones entre las partes, pero ya dijo y adelantó que la prueba estipulada la va a discutir con el jurado él también. Y me vuela la cabeza. Pero mira, no quiero que se me acabe el tiempo. Hablemos de la sentencia por estipulaciones de las partes, sentencia parcial, que el tribunal permanece con jurisdicción, ¿verdad? Tiene la jurisdicción todavía del caso. Y los episodios que pudieran venir con esta situación entre el municipio de San Juan y la Autoridad de Acueductos del Alcantarillado.
2: Pues mira, básicamente es una sentencia sumamente extensa con muchos acuerdos. Sencillo, para resumir, lo que representa esa sentencia, vamos a tener básicamente al municipio de San Juan fiscalizando
1: Son los que van a llevar la voz cantante en la operación.
2: En la operación. Es una sentencia que lo más que ataca son asuntos administrativos, porque el municipio de San Juan finalmente va a tener acceso a documentación e información que le estaba siendo denegada. Pero la pregunta que nos tenemos que hacer es si esto realmente resuelve el problema de que no esté llegando agua potable a las personas. Pueden ser muchas cosas, puede ser un mal uso de las válvulas, puede ser un mal uso en la forma en cómo se desvía el agua, tomando en consideración pues la San Juan es uno de los municipios más poblados, pero también hay una situación en la que estamos hablando de un sistema que es sumamente viejo, que no solamente es un problema de válvulas, es un problema de válvulas, de mantenimiento, de distribución, como pasó
1: en su... Pero quedándonos en el recurso que lo hace el juez. Ellos presentan las estipulaciones, pero el juez lo pone en una sentencia parcial. Eso tiene una consecuencia y un peso adicional.
2: Bueno, lo que pasa es que una sentencia parcial, aunque sea por estipulaciones o una sentencia parcial...
1: No es que ellos se pararon allí, leyeron, no, estas son las estipulaciones, juez. El juez lo incluye en un documento del tribunal.
2: Bueno, lo que pasa es que ¿qué podría conllevar eso? Que una de las partes que incumpla van a seguir yendo al tribunal, entonces en desacato, solicitud de sanciones y todo lo que conlleva el incumplimiento de una sentencia.
1: Allí fueron los abogados del municipio y fueron los abogados de la autoridad. Si un funcionario o funcionaria se niega a cumplir con esa sentencia, porque él no estuvo allí, él no estipuló nada, alguien lo estipuló por él.
2: Bueno, lo que pasa es que ahí estuvo presente, ahí está. Ahí
1: y
2: está.
1: Dice, no, olvídate de Roberto Martínez, aquel que mando soy yo. Y yo soy el que estoy en la agencia y yo soy el que puedo hacer o dejar de hacer.
2: Lo que pasa es que la autoridad...
1: Y Roberto Martínez me dice que yo tengo que darle 6 vueltas a la válvula y yo le quiero dar 4.
2: Lo que pasa es que la autoridad...
1: ¿Van a llamar al juez cada vez?
2: Primero que la autoridad no es un empleado. La autoridad es la autoridad con todos los empleados que trae. Si se está ordenando que la autoridad tiene que cumplir, eso incluye a
1: todos los funcionarios están cobijados bajo esas estipulaciones, claro que sí. Se llevó allí voluntariamente, nadie los obligó. Sí.
2: Y si entonces el presidente del comité va a ser Roberto Martínez y va a ser también quien tenga la última palabra o la voz cantante, y si el tribunal lo determinó de esa manera, pues hay que cumplir. Porque
1: la orden no es parcial, es final.
2: Tiene
1: consecuencias. El juez, no me sale la palabra, se queda con la jurisdicción del
2: sí.
1: O sea, que puede citar a las partes en cualquier momento sin
2: tener que volverlo a emplazar. Lo que pasa es que
1: retener
2: la jurisdicción de este asunto también provee cierta garantía a la parte afectada de que el juez no es que va a estar fiscalizando, pero pudiera atender el asunto ante cualquier incumplimiento en cualquier momento.
1: Yo entendí que es parciar la sentencia, licenciada, porque yo me sospecho que van a volver al tribunal. En algún momento es demasiado compleja operacionalmente.
2: Lo que pasa es que, como dije al principio, es una sentencia...
1: Para que todos estén de acuerdo,
2: es una sentencia sumamente larga. que conlleva muchísimos acuerdos con términos bastante cortos, donde la autoridad de acueductos y alcantarillado básicamente está obligada a proveer, no información, información constante al municipio de San Juan, porque no se está diciendo, mira, dame las estadísticas 6 meses para atrás. No, es que todos los días por la mañana, de parte que le di la sentencia, hay que estar proveyendo data. En 30 días se va a proveer otra documentación, en 24 horas esta, en 48 horas esta. Es mucha la carga que tiene la autoridad de acueductos y alcantarillados para cumplir con el municipio de San Juan, que pareciera ser ahora fiscalizador de la autoridad. Y yo entiendo que el juez, que es muy sabio, pudiese prever que
1: los obligó a resolver el problema, pero que van a regresar requerir, a sala,
2: y entonces pues ahí retiene la
1: jurisdicción. Va a requerir, licenciada, voluntad voluntaria.
2: Todos los acuerdos y más una estipulación requieren de la buena fe de ambas partes.
1: Gracias, licenciada. Hablamos la semana que viene, desmediante.
2: Nos vemos.
1: Amigos, regresamos en breve. Vamos a hablar con el secretario de Asuntos Públicos, Jan Peña Payano. Recuerden que continuamos en el 11.2, canal 84 en Liberty. Damos paso a los compañeros de En la Mañana. Esto es Nación Z con el licenciado Eddie López a través de Tele 11, Z93 y Noticias 24-7. 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

0: Continuamos aquí en Nación Z con el licenciado Eddie López a través de la emisora nacional de la salsa Z93, Tele 11 y Noticias 24/7. 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Buenos días, licenciado, bienvenido.
1: Buenos días, Eddie, ya tú sabes, estamos aquí como todos los martes para ti, para tu audiencia.
0: Licenciado, estábamos hablando recientemente, hablaba aquí con la licenciada Ana Margarita Ruiz y Ramos, de lo complejo de esta estipulación, de sentencia por estipulación de las partes para la resolución del suministro de agua potable que ha causado tanto dolor de cabeza en los últimos meses y que parece que va a haber una solución que pudiera comprender, ¿verdad?, una parte operacional más allá de lo administrativo en términos de qué se debe hacer para que funcione. ¿Cuánto le apuestan quizás a que esto resuelva la situación por parte de la administración?
1: Pues mira, en primer lugar, Eddie, aquí hay que reconocer que hay un reto y unos problemas en acueductos bien sencillos. Unos que son de infraestructura crítica, los cuales requieren una cirugía mayor, y otros que son problemas del momento, ¿no? Problemas que requieren que la gente en San Juan y en todas las áreas de zona metro tengan agua de inmediato. Estas estipulaciones van a permitir, primero, la colaboración con el equipo del municipio de San Juan para que vean que hemos sido transparentes para poder fomentar esa comunicación que debe siempre haber existido. Y en segundo lugar, va a permitir que el pueblo de Puerto Rico pueda también observar cuál es el estado de la infraestructura de acueductos hoy día.
0: Licenciado, ¿está con nosotros?
1: No, parece. Sí, estoy aquí.
0: Vamos ya a subir a la le traigo un asunto, ¿verdad?, que yo espero, ¿verdad?, y le soy muy honesto, ¿verdad?, que no sea el issue, porque la canción que está cantando el alcalde de San Juan, Miguel Romero, es acerca de que esto se resuelve con personas particulares, con la pericia particular, en situaciones específicas, en instalaciones específicas. En caso de que, en efecto, esto mejore con estos acuerdos, ¿sería una victoria para Miguel Romero y una derrota para la administración de Jennifer González?
1: No, yo creo que aquí va a ganar el pueblo de Puerto Rico. Más allá de que de ese tipo de, como tú muy mencionas, de narrativa o demás, yo creo que el alcalde está haciendo un reclamo genuino.
0: De acuerdo.
1: Porque los ciudadanos de a pie le están exigiendo a él.
0: Pero lleva cantando su canción hace meses, es a lo que voy. Y hubo que ir al tribunal para que se validara su posición. Si en efecto lo que estaba mal era lo que viene diciendo Miguel Romero ya hace meses, y ahora con eso se resuelve, ¿cómo queda la imagen de la administración? Esa es la pregunta, secretario. No, me parece que se le cayó la llamada, pero ya está próximo a llegar. Y esa pregunta es importante porque más allá de lo que se haga o no se haga o se deje de hacer, y me refiero siempre a las cuatro vueltas o a las seis vueltas a la válvula, qué válvula abre o se cierra, qué equipo se reemplaza, qué equipo sí está funcionando, dónde se debe dar los mantenimientos, en qué momento quizás operacionalmente se trabaja cierto aspecto y otro se le da un poquito de relevo. Pues ciertamente es un conocimiento operacional que el recurso que provee el municipio, contratado por el municipio, es el que según Miguel Romero Lugo hace meses debió haberse puesto en esa posición para resolverse. Si en efecto eso resuelve la situación, ¿dónde queda políticamente la administración que hubo que llevarla al tribunal para que pusiera en función esta situación? Buenos días, licenciado.
2: Buen día, ¿cómo estás, Edith? ¿Todo bien? Siempre, ahora sí. Pues mira, ciertamente, más allá de dónde queda la administración, aquí hay un hecho, y lo mencioné anteriormente con el tema, por ejemplo, el Departamento de Desarrollo Económico. En el gobierno, en el servicio público, una sola persona no resuelve todos los problemas. Aquí hay unos asuntos de infraestructura, hay un asunto en acueductos de la producción de agua que trasciende más allá el tema de cómo se utilizan esas válvulas. Uh-huh. Aún así, se llegaron a unas estipulaciones por ambas partes.
0: Correcto.
2: Así, y tú lo sabes, las estipulaciones no es una victoria para uno y una derrota para otro. Es que ambas partes, libre y voluntariamente, consienten a llegar a un consenso para mover un asunto o detener, en este caso, por el momento, que de hecho no quita... Y
0: movernos en otra dirección.
2: Movernos en otra dirección.
0: Otra estrategia.
2: Para diálogo. De diálogo, que es lo que el pueblo quiere. Pero más que todo, la gente quiere que se le resuelva el tema del agua. Ahora bien, como estaba diciendo cuando estábamos en la llamada ahora, ciertamente este acuerdo, estas estipulaciones van a poder también, porque se habló mucho de transparencia y publicar y demás,
0: okay,
2: ver cuál es el estado real de esas estructuras de acueducto por décadas, que tenían incluso problemas operacionales de mantenimiento en la región metro, no solo de estos dos, este año y medio que lleva la gobernadora, de décadas. Al igual que la estructura, cómo está realmente el superacueducto, cómo está la finca Rosso 1, cómo está Sergio Cuevas, con problemas por décadas. Porque aquí se nos olvida un poco. Estos asuntos, y recordemos, ¿verdad? Y quizás tú lo viviste, no te quiero decir viejito, pero tienes más experiencia que yo de vida.
0: Gracias.
2: Cuando se cree Supertubo.
0: Gracias a Dios, Eddie, que no me quería decir.
2: No. Eddie, cuando se cree Supertubo, ¿cuál era el propósito original? Vamos a hablar en Arroyo Habichuela. Era utilizar una nueva arteria, por decirlo de cierta manera, para suplir las necesidades de agua que tenía, sobre todo la región metro, puntualmente San Juan, vamos a ser honestos. Y eso produce 10 millones de galones de agua. Esa es la cantidad que hay. Mientras fue desarrollándose, ¿verdad?, de los 90 para acá, Puerto Rico, Bayamón, Guaynabo, las otras zonas, empezaron también a servirse. Imagínese usted que tiene una arteria.
0: Para otro punto, claro, que vamos a hablar ahorita.
2: Claro, pero
0: la planificación del desarrollo,
2: claro,
0: y el esparramamiento.
2: Pero permítame.
0: Porque ya el agua del supertubo está llegando, creo que hasta Maunabo.
2: Claro, pero permítame, por eso es muy bueno lo que estás planteando. Que mira, imagínese que usted tiene una sola arteria, ¿verdad?, o una arteria bien importante para bombear de sangre un corazón. Pero que de momento, de esa misma arteria que produce una exacta cantidad de agua o sangre, ahora va a tener que bombear más corazones. ¿Qué pasó en el proceso histórico? Y no estoy atribuyéndole, ¿verdad?, responsabilidad ni adjudicándole.
0: ¿Nadie se dio cuenta de eso?
2: ¿Qué pasa? Se dejó, porque antes del supertubo que había en Puerto Rico y en zona metro, Sergio Cuevas, finca Rosso 1. Al tirar esta nueva arteria, imagínate, el pleno 90, brand new, nuevecita de paquete, dejaron por décadas de darle el mantenimiento adecuado a lo que eran
0: a
2: lo que había antes, que era lo que suplía agua a San Juan.
0: Okay.
2: ¿Entiendes el concepto? ¿Qué ocurre? Cuando se deja de hacer eso, ¿qué está buscando la administración? Nosotros no podemos dar excusas. Nos tocó heredar una infraestructura de acueductos que está afectada, que no se le dio mucho mantenimiento, y nosotros tenemos que poner acción. Por eso es que la gobernadora, fíjate, que hace la inversión en Caguas, que le va a permitir, son casi 11 millones de dólares, a darle agua a 52 mil familias.
0: Hay agua en los embalses.
2: Hay agua en lo que secretario, pasa.
0: Ese no es el problema, ¿verdad?
2: Pero hay una diferencia.
0: La diferencia de con la energía eléctrica, que no hay generación suficiente.
2: Eddie, pero es agua no tratada. Por eso es que es importante cambiar los filtros y darle mantenimiento. Porque
0: vamos a eliminar el problema, vamos a sacar problemas del lado.
2: Es que
0: el problema ahora mismo pudiera ser que lo tengamos después.
2: Es de infraestructura de filtros.
0: Pero no es de cantidad de abasto de agua.
2: Porque gracias a Dios, recuerda que esa agua sí está en los embalses, lo tenemos saludable.
0: Ahí estamos, los embalses están saludables.
2: Lo que ocurre es que como es agua no tratada, es importante que entonces ese filtro, ¿verdad?, esos filtros, ese tratamiento, esas plantas, como la que la gobernadora anunció, más de 100 millones en Mayagüez para la planta de tratamiento la semana pasada, se hagan y se pongan en óptimas condiciones. Como se dejó de hacer eso luego de la construcción de Supertubo, por décadas, ¿verdad? No voy a adjudicar responsabilidades aquí. Se tiene que optimizar esas plantas. Por eso es que la gobernadora, Eddie, y el pueblo que nos está viendo en Nación Z, ha sido enfática en, por ejemplo, actualizar lo de Valenciano, que estaba demandada el cuatrenio pasado.
0: Eso se ha curado.
2: Claro. Pero,
0: esa sí le digo yo, que tengo más años en esta tierra.
2: Pero yo estuve en la inauguración.
0: Van como 7
2: inauguraciones. Pero yo estuve ahí.
0: Todas las administraciones han inaugurado la represa del Valenciano.
2: Eddie, yo estuve ahí en la conferencia de prensa ese día. Y se está poniendo, la alcaldesa expresó, ella, no la gobernadora, que por fin esto se va a finiquitar. La planta de Atillo, Camuy y Arecibo, la planta de Mayagüez, como mencioné, la planta de Caguas, se está invirtiendo en Sergio Cuevas, se metieron 4 millones en Monteflores. Así que esto hay que optimizarlo, porque definitivamente el supertubo no es suficiente, porque se está nutriendo otros municipios.
0: Toda esa información que usted me acaba de dar en estos últimos minutos
2: Coño, resumí.
0: Estaba.
2: Toño, he aprendido bastante.
0: Secretario, mucha o gran parte de eso estaba en el informe de transición y en el informe de Carlos Pesquera.
2: Correcto. Correcto.
0: Informe que admitió el propio presidente ejecutivo que no se hubiera leído en vista pública.
2: Pero se ha estado ejecutando. Se ha estado ejecutando. Incluso algunas de las recomendaciones que hizo el señor Pesquera se han estado implementando.
0: El dragado de los embalses se está haciendo.
2: El dragado de Carraíza hacía 28 años no lo hacían y lo tuvo que hacer. Se terminó el dragado.
0: Claro. Por tanto, los embalses están saludables.
2: Los embalses están saludables y yo invito al pueblo de Puerto Rico a que puedan monitorear cómo están. De hecho, se ha publicado en redes. Pero repito, hay que ser responsables. El hecho de que los embalses estén saludables no significa que es agua tratable. Por eso es importante optimizar las condiciones de las estaciones bomba.
0: ¿Usted sabe que es otra cosa que no se planificó? El que todo el mundo tuviera cisterna, porque eso también...
2: Claro, se almacena. Fíjate, esa variable voy a reconocer aquí, no la tome en cuenta. Pero ciertamente, obviamente, ¿pero por qué surge la cisterna? Okay. Es como las placas solares, ante una necesidad de un servicio o un problema en un servicio que el Estado provee, pues la gente busca una alternativa, como es el caso de la cisterna.
0: ¿Los trabajos se están haciendo?
2: Se están haciendo y se van a continuar haciendo.
0: ¿Los embalses están saludables?
2: Están saludables al momento.
0: Ok. Si operacionalmente viene el recurso que tiene el municipio de San Juan y le dan 4 vueltas a la válvula en vez de 6, siguiendo el ejemplo que he hecho estos últimos días, porque esa persona sabe cómo funciona, la gravedad, la cosa, como sea que funcione, porque yo tampoco lo conozco, pero de lo que se ha rumorado y se ha hablado en los últimos días, en las últimas semanas y meses. Si eso funciona, más allá de que empiecen a salir camisas, Miguel tenía razón. ¿Dónde deja parado la renuencia de escuchar al alcalde de San Juan con el ofrecimiento de sus recursos y que haya tenido que ir al tribunal para que esto se implemente?
2: Lo que pasa es que tiene que...
0: Retomando mi pregunta original.
2: Claro, tiene que lograr eso sin afectar a otros municipios. Y el problema de acueductos...
0: La alternativa de Miguel Romero afectaba a otros municipios,
2: estoy diciendo... Eddie, no haga eso, que después cogen el clipping o sea, en el contexto. Estoy diciendo que se tiene que lograr esto sin afectar a otros municipios. Y el problema no es de mover la válvula. El asunto es de producción de agua en Puerto Rico. En una época se diseñó la infraestructura para producir, ¿verdad? Para suplir una cantidad y habría que ver. Y por eso es lo bueno de ese comité. Tiene al ingeniero Esteban, que yo creo que incluso Robert fue, por decirlo de cierta manera, pupilo de Esteban. Y habría que ver entonces cómo ellos en conjunto van a poder atender un asunto de que el agua en San Juan a todos los ciudadanos, en Playita, en Venus Gardens, en todos los sectores afectados.

0: Estamos en junio del 2026.
1: Hubo reuniones. Renuencia es cerrar la puerta de las comunicaciones. Se reunieron con el alcalde varias ocasiones. Se reunieron con los legisladores. Lo que pasa es, y repito, que nosotros no podemos circunscribir una estrategia, un servicio a una sola persona como si fuera el que pudiera resolver todos los problemas. Fíjate que el cuatrenio pasado, y yo invito a tu audiencia aquí en Nación Z, que vean cómo también se reportaron otros problemas de acueducto en Canóvanas, en Guaynabo, en zonas de Bayamón, ¿verdad? Según expresaron los alcaldes, y eso no es un asunto deliberativo mío. Yo incluso estaba en la administración, pero los alcaldes decían, mira, me están dejando sin agua acá. Por eso es que vamos a ver, porque yo creo que lo sano aquí es ver cómo estas dos personas van a ayudar a resolver este asunto con la experiencia que ambos tienen. Y yo no voy a adjudicar victoria o derrota.
0: El alcalde de San Juan estuviera ofreciendo sus recursos y sus sugerencias para mejorar el servicio, y que no es hasta ahora que se está poniendo y llevando una bitácora inclusive de todo lo que se hace y se sugiere y se lleva a cabo. ¿Hubo que llegar ahí para hacer eso?
1: Hubo que llegar a unas, ¿verdad? Porque el director...
0: ¿No había otra manera de hacerlo, hacer esa estipulación que no fuera llegar al tribunal?
1: Yo no voy a entrar en eso. El alcalde de San Juan tiene que establecer las estrategias que él entiende según el pueblo le está reclamando. El Poder Ejecutivo, a través de acueductos, ha hecho la inversión en infraestructura y ha tratado de comunicar cuál es el problema dentro de la Autoridad de Acueductos y Alcantarillados. Nosotros, más allá de entrar en esa discrepancia, ya la gente dijo lo que quiere, tienen a la persona que plantean que puede resolver todos los problemas. Nosotros también tenemos un experto.
0: Pero se entiende que la imagen de la administración no se afecta si ahora el problema se resuelve.
1: Eso está por adjudicarse en el futuro. Yo no voy a adelantar conclusiones a eso. Yo creo que el alcalde hizo un reclamo desde lo que él entiende legítimo, y los legisladores de San Juan también, los legisladores de Bayamón también. Ese, recuerda que la ciudadanía levanta el teléfono, al igual que se la levanta la gobernadora, y le dice, no tengo agua, gobernadora. Pues, ¿qué tuvimos? ¿Qué hicimos? Hicimos esa estipulación, y ojalá, en el nombre de Dios, podamos atender el tema de San Juan y de Naranjito y todo Puerto Rico del agua, porque es un problema de infraestructura de décadas, de falta de...
0: Julio 2024 no pasaba. Julio de 2025 empezó a pasar.
1: Vea las
0: julio
1: noticias. De 2026. Eddie, mira las noticias.
0: Secretario.
1: Mira las noticias. El alcalde Ramón Luis lo secretario. Había planteado antes, igual que la alcaldesa de
0: la el evento del cual habló el secretario de la Gobernación, había pasado una tormenta.
1: Pero hay eventos...
0: Cuando se fuera así 533 mil abonados sin servicio, había pasado una tormenta. Eddie, aquí no ha pasado ni tres gotas.
1: Eddie, anteriormente, el cuatrenio pasado, no solo San Juan, Morovis, Bayamón, Canóvanas,
0: pero no Guaynabo, en la zona hotelera ni en la zona de principal actividad comercial.
1: Estaban argumentando el asunto de que se estaban quedando zonas de sus municipios sin agua. Y eso es público.
0: Por eso es que me trae el asunto de que no se le puede dar a un municipio para dañar al otro.
1: Claro, porque nosotros tenemos que hacer los ajustes para que no se afecte a la menor cantidad de personas. Y tenemos que ver cuál es el problema de fondo. El Estado, ¿verdad? Acueductos va a plantear cuál es el tema de la producción de agua, y tenemos que ciertamente ver cómo logramos hacer ese balance para que todos los municipios, la mayor cantidad de personas, tengan agua.
0: ¿Usted apuesta a que esta iniciativa va a resolver el problema?
1: Yo entiendo que va a ser una herramienta que va a permitir comunicar. Eso es lo que voy a decir. Va a permitir comunicar.
0: No es que el grifo se abra y llegue el agua.
1: No, comunicar también entre las partes, y la consecuencia va a ser que la gente tenga agua, y eso es lo que
0: se va a haber un cambio de estrategia operacional mínimamente.
1: Bueno, ya hay una estipulación, y hay que respetar lo que acordaron las
0: partes. Puedes ir allí y decirle, viste que eso está bajo robado.
1: Si leíste la estipulación, habla de la buena fe. Y la buena fe opera de ambas partes.
0: Por eso es que le traigo todo.
1: Bueno, pero ellos tienen. Mi nombre no aparece en ese caso, ¿verdad que no? Las partes que están allí, que están estipulando, las partes que están allí tienen.
0: O sea, que usted no hubiese llegado a esas estipulaciones.
1: No, yo no, Eddie, pero es que no voy a dar el soundbite. Yo no estoy diciendo que yo no los hubiese dado.
0: Pero ¿y por qué dice que yo no estuve allí?
1: Porque cuando hablo.
0: ¿Tú hubiese hecho algo distinto? Eddie,
1: cuando estoy hablando de la buena fe. Quiere decir que las partes envueltas en el pleito tienen la responsabilidad, y es muy serio para mí, tienen la responsabilidad de hacer cumplir esas estipulaciones. Por eso la buena fe se presume de ambas partes.
0: Okay.
1: Eso es lo que dice la estipulación. Y no debe ser allí que vayamos, ¿verdad?, a señalar. Si hay que señalar algo incorrecto, se hará de ambas partes, porque se presume, según las propias estipulaciones, la buena fe de las partes que van a estar allí y los que ambos sectores decidieron y van a conformar ese comité. Yo creo que para el bien del pueblo de Puerto Rico, para el bien del pueblo de Puerto Rico,

0: Y sobre todo la gente de San Juan.
1: Por el bien del pueblo de Puerto Rico, de San Juan y de todos los municipios, Fortaleza le apuesta a favor a que esta inserción de las sugerencias y de los recursos del municipio de San Juan resuelva el problema.
0: Nosotros vamos a estipular y vamos a adelantar que la inversión que está haciendo la gobernadora en infraestructura y la buena fe de nosotros para poder atender no solo San Juan, Naranjito, Guaynabo y otros municipios afectados, lo vamos a hacer.
1: ¿Y la buena fe del municipio de San Juan?
0: Nosotros esperamos la buena fe, son unos profesionales y ahí están estipulados ante
1: el tribunal. ¿Y la sugerencia que ellos hagan?
0: Lo que hagan ellos y lo que haga el Estado también. Es la buena fe porque la gente necesita agua, no excusas.
1: ¿Van a relevar al presidente ejecutivo de su posición?
0: Eso es una determinación que la gobernadora hará si es que tiene
1: ella
0: que hacerlo.
1: Ella habló de eso hace una semana.
0: La gobernadora
1: estaba contemplando cambios en la gente.
0: Ella hará los cambios que entienda, pero es una, tengo que darle deferencia al gobernante y ella, al momento, él goza de la confianza de la gobernadora.
1: Eso puede cambiar de un minuto para otro,
0: licenciado. Esto es, tú recuerdas que el MBA decía Where Amazing Happens, el eslogan. Igual estoy yo, ella puede decidir. Todos los que somos empleados de confianza y nombramiento, la gobernadora puede, cuando ella entienda.
1: Pero usted no está en la posición de no dar pie con bola con un asunto tan
0: bueno,
1: crítico,
0: lo que ocurre, por eso
1: como
0: yo,
1: el de
0: no,
1: de
0: yo no
1: Luis
0: puedo.
1: González.
0: No, yo, ninguna persona en mi posición puede hablar a nombre del gobernante diciendo si va a nombrar o confirmar o no. Eso es una determinación del gobernante, dependiendo cómo ella confía o no confía en
1: él. Si no hay buena fe entre las partes luego de estas estipulaciones, siempre está de nuevo, voy a donde mamá y papá.
0: Claro,
1: y al tribunal.
0: La estipulación permite que el tribunal no pierda jurisdicción sobre
1: correcto.
0: El proyecto. Incluso pueden plantear asuntos
1: porque
0: nuevos.
1: Porque es por sentencia.
0: Es por sentencia.
1: No es una estipulación que, de las partes.
0: Claro,
1: se vierte en una sentencia
0: claro.
1: Con un peso adicional.
0: Y le permite incluso, algo que me agradó de las estipulaciones es que permite que si hay que tomar alguna determinación fuera de ese comité, por ejemplo, para alguna emergencia, alguna otra situación, que se fundamente, ¿verdad? Legalmente, reglamentariamente y de manera económica, le mantiene las facultades al presidente ejecutivo de Acueducto. Recuerda que, vuelvo, esto es una estipulación de ambas partes, no solo de un lado. Ambas partes consintieron. El municipio de San Juan en unos puntos y Acueducto.
1: El caso se cierra.
0: No, se mantiene, para que el pueblo lo entienda sencillo, se mantiene vivo en lo que se atiende las estipulaciones.
1: Hay una parte ahí en las estipulaciones que habla acerca de recobro del gasto de los municipios.
0: Es un planteamiento que se ha hecho parecido al de Bayamón, que con unas cosas distintas. El tema de esa
1: segunda facturita, el alcalde de Bayamón.
0: No, y puede los municipios deben plantear eso cuando entienden, no solo en acueductos, que cualquier servicio que da el Estado le tienen una deuda. Esas reclamaciones son bastante comunes. En el caso del municipio de San Juan, la estipulación es, y el pueblo la puede leer también, que esta estipulación debe plantearse, ¿verdad?, la evidencia de los costos y demás. Así que en ese proceso administrativo, claro, porque tampoco se va a hacer desembolsos públicos. Porque
1: no
0: eso,
1: le abre
0: el alcalde Miguel Romero es bien responsable en eso, pero tendríamos, ¿verdad?
1: ¿No le abre eso la puerta a otros municipios que no están en ese pleito?
0: Bueno,
1: hacer lo mismo.
0: Tendrían que plantearlo y siempre velar porque no se afecte el plan de mejoras capitales, según la Junta de Supervisión Fiscal, que corresponde a acueductos. Así que eso también es una
1: vertiente. En español.
0: En arroyo bicho, recuerden que la.
1: No todo el mundo trabaja en AFAF.
0: Recuerden que el plan de ajuste, o por decirlo así, la reestructuración de la deuda de acueducto incluye como parte de la. De
1: presupuesto
0: de la ley,
1: limitado.
0: Un presupuesto limitado, pero además una cantidad de dinero y un plan de mejoras capitales, por ejemplo, Supertubo, otros proyectos. Y en cuanto y tanto.
1: Hay esto, un dinero que una reserva que
0: se
1: no
0: tiene,
1: se puede
0: se
1: tocar
0: tiene que hacer
1: porque está guardado para
0: qué? Eso, para mejorar la infraestructura de acueductos alcantarillados, Eddie.
1: No se
0: así
1: puede
0: que,
1: usar para pagar nómina, no se puede,
0: usar, claro,
1: no se puede
0: usar
1: para pagar bonos.
0: Acueductos tiene los fondos para poder hacer el pago, ¿verdad? Y eso habría que ver cómo se determina ese proceso de someter documentos del municipio.
1: ¿Hay chavos para pagarle a San Juan y a Bayamón?
0: Habría chavos. Bueno, ya le pagaron a Bayamón, habría que esperar la evaluación del reclamo de San Juan, que se acaba de hacer el planteamiento por estipulación el día de ayer, y habría que entonces se activa el proceso de solicitud de recobro de fondos por parte del municipio.
1: En toda esta situación del agua, licenciado, ¿usted honestamente nos puede decir que no se está favoreciendo Bayamón sobre cualquier otro municipio,
0: como
1: se ha rumorado?
0: No se ha rumorado. Nosotros no estamos favoreciendo. Hay un problema profundo de falta de mantenimiento operacional en acueductos, sobre todo en la región metro, y que por ende también ha afectado otras áreas por Supertubo y lo que te expliqué cuando empecé la locución. Así que nosotros no estamos buscando favoritismo. La gobernadora incluso en otros renglones, en carreteras, en escuelas, ha apoyado municipios de varios partidos, de los dos partidos políticos mayoritarios. Así que aquí no estamos gobernando mirando.
1: En una situación paralela, algo parecida, cuando toda esta crisis empezó, el presidente ejecutivo de la Autoridad de Acueductos del Alcantarillado pareció responsabilizar a Luma por el asunto de falta de servicio eléctrico y que eso fue lo que propició esa reclamación. ¿Por dónde anda, si sabes?
0: Pues mira, no tengo el dato. No puedo ser irresponsable y dar un dato que no tengo actualizado. Sin embargo, ¿por qué él plantea que Luma tenía responsabilidad? Recuerda que con los relevos de carga, por ejemplo, algo de lo que pasó en...
1: Ahora tenemos relevos de agua.
0: Lo que tuvimos en La Plata fue que una de las bombas, por ejemplo, tuvo fallas con el panel eléctrico. Y ha habido otras bombas, por ejemplo, en Finca Rosso, que por un asunto de Luma, ¿verdad? Un bajón de luz, por decirlo de cierta manera, afectó dos de las bombas que estaban en Finca Rosso.
1: ¿Y cuál de las dos versiones es, secretario? ¿Se dañó los equipos por la luz? ¿O fue por falta de mantenimiento o son las dos?
0: Son las dos, porque recuerda que esas bombas no se da, vienen ya básicamente haciéndole, como diría gente por ahí, pegándolas con masking tape, haciéndole remiendos para poder maximizarlas en lo que se hacía la inversión. Y esto sumado, entonces, al estar tan débiles en su estructura, en su equipo, tan antiguo, sin mantenimiento, con esos relevos que hubo, sí afectó la capacidad eléctrica de algunas de estas bombas. No he dicho que todas, pero algunas de estas bombas pues han caído por esas razones.
1: Secretario, tengo que pausar, pero cuando regresemos, quiero ir a si va a venir un reemplazo en el Departamento de Desarrollo Económico y Comercio, qué va a pasar con las alegaciones, la citación del secretario a deponer, el secretario de Hacienda, y también... no sé si puedo hablar de eso, pero de eso de que la gobernadora está tan dura como los vaqueros. Los vaqueros están
0: cuartos. Venimos en breve y hablamos de eso.
1: Los vaqueros están cuartos. Esto es Nación Z con el licenciado Eddie López a través de Tele 11 Z93 y Noticias 24/7. 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
2: Regresamos aquí a Nación Z con el licenciado Eddie López a través de la emisora nacional de la salsa Z93, Tele 11 y Noticias 24/7. Aquí vive la política y antes que nadie, continuó dialogando con el secretario de Asuntos Públicos de la Fortaleza, el licenciado Jean Peña Payano. Y licenciado, ha habido una tregua reciente entre la legislatura y el Ejecutivo. Pudiera agravarse a finales de esta semana por la situación de presupuesto, donde se subió, donde se redujo, donde se añadió presupuesto, ¿verdad? Y las iniciativas, que es una prerrogativa enteramente de la gobernadora en ese respecto, pero también es prerrogativa de la legislatura manejar el presupuesto y ajustarlo siempre y cuando la Junta esté disponible, ¿verdad?, para hacer esos arreglos. Lo que sí ya se ve venir es que no va a haber ni un peso más. O sea, va a ser lo que hay, cómo tú lo manejas dentro de lo que debería ser importante.
3: La teoría del cuarto y los muebles.
2: Correcto, correcto. Ahora bien, hubo una situación y tiene como denominador común el presupuesto que se le dispone a la Oficina de Reestructuración Gubernamental liderada por la licenciada Ferraioli. Y el asunto también de que se le rebaja a la Asamblea Legislativa, se le rebaja presupuesto a los tribunales y esa oficina de la reestructuración gubernamental parece, por lo menos en el borrador, que tiene más presupuesto inclusive que la oficina de la Procuraduría de la Mujer con el problema que estamos teniendo de violencia doméstica. A eso se le suma de que hay un interinato en el Departamento de Desarrollo Económico y Comercio con la salida de Sebastián Negrón Richard. ¿Qué se propone hacer para esos efectos? ¿Que se confirme el interinato o va a haber un nombramiento en propiedad antes de que culmine la sesión?
3: La gobernadora hará una designación cuando ella entienda, al igual que los cambios.
2: Pero esas son las dos alternativas ahora mismo sí, que ella tiene.
3: Sí, porque bueno, ya hay una persona actuando como interino.
2: Por tanto, pero habría que confirmar el interinato, claro, para que no exceda el final.
3: Procesalmente pudiera ser esa, la gobernadora se inclina a designar a alguien, como sí, haya expresado. Y en el tema de acueducto.
2: ¿De cuánto va el shortlist que había de 15 candidatos?
3: Eso, mira, el que dijo que habían 15, la gobernadora puede tener 10, 20, 30, 40. La gobernadora
2: ¿Ella fue la que lo dijo?
3: La gobernadora va a tener los nombres que ya tiene. Ajá. En cuanto a lo del presupuesto, pues ya el director de OGP aclaró. Ajá. Y es preciso ser responsable porque dijeron que que había más presupuesto que otras agencias para lo de IDEA. En primer lugar, eso es un tema programático de la gobernadora.
2: 7.1 para la Procuraduría de la Mujer, 9.5 para IDEA. Pero
3: yo creo que no han tomado en cuenta el presupuesto consolidado. Uh-huh. Eso es bien importante porque pensaron, y verdad, cuando dijeron los números, mira, para este tiene 3 millones, esta agencia tiene 4, 5, la que sea. Lo cierto es que con el presupuesto...
2: Explíqueme la diferencia.
3: La diferencia por el pueblo en arroz y habichuela. El gobierno de Puerto Rico tiene un presupuesto general y un presupuesto consolidado.
2: ¿Qué es eso?
3: El presupuesto general es el que se genera por fondos propios y demás, ¿verdad? Y otros ingresos que suman aproximadamente 13 mil millones de dólares, según fue el que propuso la gobernadora en esta ocasión.
2: Y el consolidado
3: suma casi 33 mil millones de dólares. Y dirán, secretario, pero ¿qué es eso? ¿De dónde sale ese dinero?
2: Ahí se suman 22 millones más.
3: Aproximadamente, Eddie. Se le tiene que sumar entonces los fondos federales y otro tipo de ingresos que se reciben, inyección económica, reshoring, otros proyectos que suman, por decirlo así, el pote del presupuesto de cada agencia. Por eso decir que la asignación de 9.5, 9.1 millones que se le dio IDEA, que como cuestión de hecho representa el 0.007% del presupuesto general, o sea, no llega ni a 1%, pues no es correcto, porque tienen que tomar en cuenta a esas agencias con las que quisieron comparar el presupuesto de IDEA, el presupuesto consolidado, que suma otro total. Así que el director de la OGP habló sobre el respecto, sobre el asunto, y como cuestión de hecho, si me gustaría pues resumir simplemente
2: cómo
3: lo planteó.
2: Que la oficina de la Procuradora de la Mujer, por los entitlements federales, los programas de asistencia federal, pudiera recibir unos dineros que la oficina de IDEA no necesariamente tiene acceso a fondos federales por el objetivo.
3: Son fondos distintos, claro. Mira, por ejemplo, aquí yo tengo...
2: Pero de las contribuciones de los puertorriqueños, hay menos dinero dispuesto a la Oficina de Procuradora de la Mujer,
3: claro,
2: versus a IDEA.
3: Claro, si me permites aclarar, presupuesto 2027, y voy a usar aquí una información que tengo del director de OGP. Oficina de la Procuradora de las Mujeres tiene el Fondo General 7.3 millones. 10 millones del Fondo de Custodia que tiene la OGP y tiene 20 millones de fondos federales. En materia del negociado de emergencias, que también lo plantearon, tienen del Fondo General 7.2 millones de dólares y de fondos especiales 4.8 millones. Así que el decir que la Procuradora tiene menos presupuesto que el presupuesto de IDEA, pues no es correcto. ¿Por qué IDEA solo tiene presupuesto del gobierno central? Recuerden que esto se crea por orden ejecutiva y demás. No recibe fondos federales, es un programa relativamente nuevo a través de la gobernadora Jennifer González Colón. Así que por eso es que el presupuesto es de 9.5, pero no se le está bajando para darle más presupuesto que el resto de las agencias. Eso no es correcto.
2: La oficina de la gobernadora tiene 14 millones, 14.4.
3: Que tienes que tomar en cuenta la inversión en infraestructura de la fortaleza.
2: ¿Qué es qué?
3: No tengo el número exacto, pero lo puedo compartir.
2: Pero más o menos.
3: No recuerdo el número y no
2: quiero. ¿Qué hace la oficina de la gobernadora?
3: Pues la oficina de la gobernadora, recuerden que también tiene adscrita la oficina de gerencia y presupuesto, que ese presupuesto tienes que descontarlo del total. Uh-huh. Eso para, aparte,
2: ¿hay
3: para
2: partidas que van a otras agencias, quizás?
3: A OGP pertenece, y entiendo que OSEC también, aunque tiene un presupuesto, un line item distinto, el de Keren, la doctora de Keren Riquelme. Ajá. Pero aún así, el presupuesto que tiene es mucho menos comparado a otros cuatrenios. ¿Por qué? Porque hay unas infraestructuras. Infraestructuras que se tiene que hacer en Fortaleza. Recuerden que no solo.
2: Cuando habla de infraestructura, parecería hablar de velas, edificios. Pues
3: recuerden.
2: Eso es lo que estamos hablando.
3: Claro, porque por ejemplo, y pintura. Recuerden que Fortaleza no es solo donde vive la gobernadora o donde vive Alejandro, Aníbal, Sila, Fortuño. Es patrimonio de Puerto Rico. Y esa infraestructura, como ustedes todos saben, tiene un costo mayor cuando son edificios históricos. Y, ¿verdad?, por el resto de Puerto Rico es importante preservarlos como edificio y patrimonio de Puerto Rico.
2: Quedan 22 días. No voy a hablar de la... Digo, ahorita vamos a hablar de eso porque qué va a pasar con la reforma de permiso. Usted sabe que
3: se va a aprobar.
2: El día 25 algo se va a aprobar.
3: Se va a aprobar.
2: El día 25 es el último día de aprobación de medidas en ambos cuerpos para que crucen y puedan llegar al despacho de la gobernadora y ahí la gobernadora...
3: Está afilado. Entonces, con los deadlines, carajo.
2: Sí, no lo estoy llevando.
3: No perdió, no, porque
2: todos los
3: no,
2: días
3: en honor a la aquí. Verdad, Eddie fue asesor legislativo y tienes eso siendo, bien
2: marcado. Usted lo sabe.
3: Yo sé que sí. Yo
2: mire,
3: sé que sí.
2: A esos efectos, ¿qué pudiéramos esperar para el final de sesión? No me quedó claro para cuándo pudiera haber la nominación.
3: La designación.
2: La designación.
3: Pero no le puedo dañar la sorpresa a la jefa.
2: Ok, no, pero entonces, dicho esto, esa reforma de permiso y el nombramiento de ese secretario, hay hasta el 30. Para los nombramientos hay hasta el 30.
3: ¿Tiempo? Y también hay un poder en caso de ser necesario.
2: Pero tiene que haber vistas públicas.
3: Pero también hay una capacidad de nombramientos en receso. Eso es válido también.
2: Pero entonces volaría en cantos el interinato el día 30.
3: Tú me has dado tres escenarios y dentro de los escenarios no digo que ese va a ser el camino, incluye la posibilidad
2: El nombramiento interino de Lefrank Fortuño, si no se designa a alguien o no se confirma el nombramiento, volaría en cantos el 30.
3: Eso procesalmente es correcto.
2: Regresamos en breve.
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1: Regresamos aquí en Nación Z con el licenciado Di López a través de la emisora nacional de la salsa Z93, Tele 11 y Noticias 24-7. Aquí vive la política y antes que nadie, seguimos hablando y conversando aquí con el licenciado Jean Peña Payano, secretario de Asuntos Públicos de la Fortaleza. Y secretario, nos quedamos con la situación de desarrollo económico. Hay unas cosas pasando y hay grupos, más allá de los manifestantes, que han levantado preocupación porque se le dé consecución a ciertos asuntos y otros que estaban por venir. ¿Cuánto se ha, no quiero decir malogrado, pero quizás pospuesto esa confianza de inversionistas que estaban de camino con la salida de Sebastián Negrón y sus 10
2: La gobernadora continúa reuniones con estos sectores, al igual que, que el interino, el señor Lebrón, Roberto Lebrón Fortuño. Mira, el desarrollo económico, al igual que te dije con Acueducto, lo digo en Didec, el desarrollo económico de un gobierno, el que sea, no recae exclusivamente en quien está dirigiendo el Didec. Hay personas, ¿verdad?, que están y entran y salen de las agencias, y la estrategia se establece como parte de un conglomerado, tanto del gobernante, las demás agencias, la credibilidad que tenga el gobierno de Puerto Rico, el equipo que tiene por décadas posiciones de carrera allí en el DIDEC, y claro que sí son importantes.
1: Pero había una confianza, no podemos cerrar.
2: Claro, había
1: una confianza que emanaba la preparación del licenciado y la figura refrescante que fue, y que cualquier inversionista, porque como dice un amigo de nosotros, el dinero es cobarde, ¿verdad? La otra es que no tiene corazón y el capital no tiene patria. No me acuerdo cómo es que sigue, ya mismo alguien me la escribe. Pero a lo que voy, había desarrollado una confianza y una comunicación directa con ciertas empresas, inclusive, que fueron uno de los grandes aciertos de esta administración, al igual que el desembolso de los dineros de FEMA para reconstrucción recientemente y los contratos de temporal. Aquí no solamente criticamos lo malo, le damos los aciertos.
2: Tienes balance.
1: Entonces, dicho esto, ¿cuán complicado pudiera ser inclusive para Roberto Lefrán Fortuño o para el sustituto que venga establecer ese mismo tipo de confianza cuando se denuncia la salida del secretario de la manera que se dio, sea así o no?
2: Los jefes de gabinete van y vienen. La gobernadora va a tomar, al igual que cuando eligió al licenciado Sebastián Negrón Richard, a quien le deseamos mucho éxito en su carrera profesional y personal. Ya él no está, tenemos que buscar una persona que continúe, primero que todo, el programa de gobierno de Jennifer González Colón, que se le ofreció al pueblo de Puerto Rico, las estrategias que han establecido en conjunto al resto de agencias que tienen o inciden en el tema de desarrollo económico, y esa persona debe tener las competencias y capacidades de sí seguir también el programa de la gobernadora y establecer también estrategias coordinadas que la persona entienda pueden continuar e incluso, sabrá Dios, mejorar lo que ya se había hecho. Así que vuelvo, pues, salió del gobierno, renunció, así que vamos a continuar con él.
1: Pero una de las cosas que provocó ese cónclave reciente, secretario, de, me parece que estaba Centro Unido, Industriales,
2: sector privado,
1: gobernadora, sector privado, es el hecho de que ese sentimiento de confianza en que todo sigue corriendo bien y que se hacen las cosas apropiadamente, con la salida y de la manera que se propició la salida, pudiera... ¿Podemos reconocer eso? Que esa era la preocupación mínima.
2: Es una preocupación porque, claro, uno cultiva relaciones. Y cuando uno está sobre todo en el sector privado, yo que estuve en la industria hotelera, uno cultiva relaciones, crea un entorno de negocios, de confianza.
1: Confianza,
2: claro,
1: el sector inversor.
2: Pero no quiere decir que no se pueda sustituir para una persona que fortalezca esos lazos. Y la gobernadora ha mantenido esa comunicación con el sector privado. Incluso estamos recibiendo algunas recomendaciones de ellos para algunas de las posiciones allí. Así que por eso era importante esa reunión. Después la gobernadora la semana pasada se reunió con la Asociación de Hoteles también.
1: Sí.
2: Están escuchando. Así que es importante que el pueblo de Puerto Rico sepa que el desarrollo económico no se va a detener. Esto es un motor que ya la gobernadora, como dicen en Santurce, lo activó.
1: Pero es que it's not up to her. Como dice el americano.
2: Yo creo que
1: ese sentimiento calientito que tiene que tener el inversionista de que está poniendo su dinero en un sitio de ley y orden, que las cosas se hacen bien, que no es que alguien tenga el número de teléfono de alguien y llame, ¿verdad? O que funcione a base de cabildero.
2: La gobernadora, debo decir, da esa confianza y ella también se reúne y es partícipe en cada una de estas negociaciones. Lo vemos cuando se expandió Farmacencia. Bueno, porque cuando usted está en un entorno de negocios y usted tiene...
1: Lo va a hacer ella, digo.
2: Y usted tiene el apoyo del gobernante de que esas transacciones se van a hacer apropiadamente, de que va a haber el marco legal correcto, de que el gobernante es parte, o sea, está enterado de lo que está ocurriendo, que se presenta al equipo, ¿verdad? Se le explica, le da mucha más confianza, por decirlo así, mucho más mollero cuando el inversionista viene, porque no te lo está diciendo cualquier ayudante, cualquier asesor, es que mira, yo soy el secretario del DIDEC y la gobernadora está aquí presente para que escuche la propuesta y eso pasa, así que eso también le ha dado credibilidad al gobierno de Puerto Rico.
1: Ley de permisos. Cuéntame. ¿Qué va a pasar? ¿Va a ser un calco de la gobernadora, de Tomás Rivera Chats? ¿Va a ser un sustitutivo? ¿Qué entiende usted debe pasar con su experiencia legislativa?
2: Pues mira, hay dos caminos, por decirlo así. Está aprobar la medida como está radicada. Nosotros estuvimos siempre abiertos, incluso el día que presentamos el proyecto de permiso, el pueblo de Puerto Rico aquí que te sintoniza en Nación Z lo sabe, la gobernadora dijo que estaba abierta a enmiendas. También hay un mecanismo procesal que es un proyecto sustitutivo que en arroz y habichuelas, ¿qué significa? Se coge el proyecto, se le hacen todas las enmiendas y se hace un proyecto, por decirlo, nuevo, ¿no? Un proyecto nuevo dentro del proyecto de la base, ¿no? De esa matriz que se radica. En la semana pasada la Junta de Supervisión Fiscal hizo una expresión respecto al proyecto de reforma de permisos producto de una consulta que hace la Asamblea Legislativa sobre el proyecto. En dicha misiva la Junta dice que el proyecto básicamente como está escrito cumple con plan fiscal, que ellos lo avalan, que lo analizaron, que es una pieza importante para adelantar el desarrollo económico en Puerto Rico. Y esa es una misiva que ellos expresaron que yo creo que también fortalece la posición del gobierno de Puerto Rico respecto a lo que siempre dijimos, que el proyecto como estaba escrito estaba bien.
1: Lo que salga de ahí, ¿va a ser más parecido a lo presentado por Jennifer González o a lo presentado por Tomás Rivera Chávez?
2: Va a ser más parecido a lo que le convenga al pueblo de Puerto Rico. En mutuo acuerdo. Esas conversaciones están adelantadas.
1: Si se llega a parecer más lo que se apruebe por los cuerpos legislativos a lo que propuso Tomás Rivera Chats sin la cláusula aquella de supremacía.
2: Eso se va a atender, la cláusula.
1: ¿La gobernadora lo va a firmar?
2: Bueno, habría que ver, nosotros, y la gobernadora tiene este mantra, la gobernadora, pero permítame elaborar, la gobernadora, no puedo concluir porque habría que ver cómo llega el proyecto finalmente. El acuerdo que hay y de conversaciones, ayer mismo hubo una reunión con ambos presidentes, es que la medida se apruebe antes del 30 de junio con las enmiendas que haya que hacer. Estamos en diálogo respecto a algunas de las propuestas que ha traído la ciudadanía, que ha traído sector privado, sector de gobierno, NGOs, non-profits, y vamos a escuchar. Y cuando se trabajen las enmiendas, vamos a negociar.
1: Cuando regresemos, tenemos que hablar de educación especial. Otra crisis.
2: Vamos a hablar de eso.
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2: Regresamos con la empresa privada. Liga Nación Z con el licenciado Eddie López a través de la emisora nacional de la salsa Z93, Noticias 24-7 y Tele 11. Licenciado Jan Peña Payano.
3: Cuéntame.
2: Más allá.
3: Hoy es martes, mano.
2: Sí, no, yo sé. El asunto de la educación especial.
3: Vamos allá.
2: Estoy bien preocupado con eso porque un papá o un abuelo, es peor, hacen cosas, lo que sea, por un hijo. Y cuando el hijo o la hija tiene necesidades especiales, aún más. Y cuando decimos que hay 554 millones en exceso para dar un alivio contributivo, o que excedimos el recaudo por 590 millones en un mes, creo que fue.
3: Creo que sí.
2: En abril a mayo. Y vemos que a su vez hay facturas que no se habían presupuestado y no se pagaron, eso va a molestar a la persona que se le interrumpen los servicios a ese menor. Podemos estar de acuerdo.
3: Estipulado, con razón.
2: ¿Qué se puede hacer? Si alguien conoce bien ese problema, es el secretario, el licenciado Eliezer Ramos Párez, porque lo trabajaba desde que estaba en el Departamento de Justicia.
3: En su vida privada, creo que también cuando litigamos un poco, veía casi.
2: Es un asunto de dinero y de presupuesto, sí, licenciado. Entonces, el día de las manifestaciones fue el día que la gobernadora estaba celebrando su evento de recaudación de fondos. Y decir que esos manifestantes eran independentistas y que ella los invitaba, pareció casi una burla, rayó en la burla, en cuanto a esos padres y abuelos de niños con necesidades especiales. ¿Qué se va a hacer para mejorar esa percepción?
3: En primer lugar, nuestro respeto a los padres y a los niños con educación especial.
2: Exacto, empezamos bien. Ajá.
3: No, es que eso, tú sabes que yo soy feo y franco, digo las cosas como son. El secretario de Educación había hecho una solicitud de presupuesto, más que todo para utilizar unos fondos a la oficina, a la Junta de Supervisión Fiscal. Uh-huh. Esa cantidad ya estaba presupuestada. Ante una pregunta en una conferencia de prensa en Fortaleza, y cuando empezaron los reclamos muy legítimos de los padres, que están diciendo, espérate, vamos a levantar bandera, de aquí al 1 de junio, me parece que era la fecha en ese entonces, si no se hace el desembolso, me voy a quedar sin dar el servicio a estos niños. El director de la Oficina de Gerencia y Presupuestos, tengo que decir, entró de inmediato a reunirse con el secretario de Educación, hablaron y siguieron poniendo presión ante la Junta para que por fin autorizara el desembolso de casi 100 millones de dólares, Eddie, que estaban detenidos en la Junta desde febrero, para poder hacerle el pago a estos centros de educación especial. Las razones...
2: Él está echando la culpa a la Junta de Supervisión.
3: No, estoy describiendo el proceso. La solicitud se hizo en febrero. Tú eres un hombre de análisis.
2: Eso es una reprogramación, lo que se llama.
3: Claro.
2: Presupuestamos desde el SAC.
3: El dinero ya estaba. Estaba dentro del presupuesto, pero se movió a la partida.
2: Mire que si usted me dice que
3: entonces,
2: si el niño
3: ocurre, si la carta
2: tenía
3: en febrero,
2: presupuestado a 14 de terapia y ahora son 16, eso yo lo puedo entender. Pero ¿cómo hay un desfase en reprogramación? ¿Verdad? Porque una cosa es cosas que son cuando vienen las tormentas,
3: claro,
2: cosas
3: imprevistas.
2: Pero las terapias de los niños y la transportación de los niños.
3: Claro, porque como expresé.
2: 100 millones de dólares.
3: La solicitud estuvo desde febrero en la Junta y se estuvo en comunicaciones para poder mover esa partida que ya estaba dentro del dinero del Departamento de Educación para que no llegaran a esa, por decirlo así, mano, incomodidad, esa.
2: Sin embargo,
3: esa desesperanza, y en febrero, y todavía me parece que da una parte del desembolso por realizarse.
2: Una de las cosas que denunció la Junta de Supervisión Fiscal en semanas recientes es que la gobernadora había under budget, ¿cómo lo pudiéramos?
3: Había subestimado
2: la partida de la educación especial.
3: Es un argumento que ellos plantearon. Nosotros estamos en conversaciones para responder y hacer el rebolo a ese argumento.
2: Pero ya ustedes presentaron el presupuesto.
3: Recuerda que eso es respecto al análisis que ellos hacen de presupuesto, el que está corriendo y el nuevo. Nosotros, uh-huh, el equipo fiscal va a estar respondiendo a esa alegación con la Junta. Pero ciertamente la educación especial no debe repetirse el año que viene. Yo creo que el director de los EPE hizo un rol importante en poder comunicar y poder hablar con la Junta para que soltara o liberara ese dinero lo más rápido posible y no deben esperar el 30 de junio.
2: Secretario, yo he sido insistente en que aquí no hay un germen como lo hubo en el 2019, pero esto y la crisis de agua pudiera causarlo.
3: no va a pasar y nosotros vamos a trabajar por lo de Puerto Rico siempre frente al sol.
2: Gracias. Hablamos la semana que viene.
3: Dios te bendiga y
2: regresamos en breve aquí a Nación Z con el licenciado Eloy López a través de Tele 11, Z93 y Noticias 24/7.
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1: Se llega a unas estipulaciones, a unos acuerdos entre el municipio de San Juan, así también como la Autoridad para Acueductos y Alcantarillados. Y muchas comunidades, miles de abonados todavía siguen sin el servicio. Y un poco quiero traer aquí el asunto de la expectativa de que con quizás la presentación de este recurso iba a ser suficiente para que el juez le diera un botón, escribiera la sentencia y saliera el agua por el grifo. Eso no necesariamente en la práctica iba a funcionar de esa manera. Y esto quizás porque al advertir el alcalde de San Juan desde la semana pasada que con la presentación de este recurso lo que se buscaba era que hubiese un tipo de movida gerencial, de hacer lo que parecía haberse hecho antes cuando estaba la directoría de la zona metro bajo la incumbencia de Roberto Martínez, del ingeniero Roberto Martínez, pues que con simple y sencillamente el sustito que se le pegaba a la Autoridad de Acueductos y Alcantarillado de tener que pararse allí en el tribunal a través de sus abogados y decir, aquí hay acciones e inacciones voluntarias y deliberadas, y van a hacer lo que tenían que hacer. Eso no pasó la semana pasada, eso no pasó con la presentación del recurso, eso no pasó inclusive cuando acudieron ayer al tribunal de San Juan por segunda ocasión, luego de que el pasado viernes el juez Antoni Cuevas Ramos habría citado a las partes para que se dieran cita allí y los mandó a dialogar y a tratar de llegar a un entendido. Y uno de los principales entendidos hay que desmenuzarlo y prestarle mucha atención a lo que habrá de pasar en las próximas horas. Hoy hay una reunión a las 10 de la mañana donde las partes se reunirán en un recinto particular, en una facilidad del municipio de San Juan, y allí se tomarán algún tipo de determinación o determinaciones para propósitos de lo que hay que hacer para que el agua corra por los tubos y le llegue a la gente. Porque si una de las cosas que Miguel Romero Lugo detalla, no solamente por las expresiones públicas que ha hecho, sino inclusive en el propio recurso que presenta o los recursos que presenta en el tribunal, es el hecho de que hay un personal con un tipo de pericia y experiencia que sabe qué válvula hay que abrir, qué válvula hay que cerrar, y que ante el desconocimiento y falta de pericia o por acciones voluntarias o inacciones voluntarias, eso no se ha estado haciendo, más allá de que parece haber acuerdo en que hay unos mantenimientos a la infraestructura que habría que hacer y que por años no se han hecho. Recuerden que originalmente aquí había un tipo de justificación que se intentó buscar y colocar sobre lo que es la falta de energía eléctrica para el sistema de bombeo. Como eso no voló, pues entonces se le echó la culpa a pasadas administraciones también del Partido Nuevo Progresista por no haber hecho unos mantenimientos preventivos y de acuerdo con lo que hay que hacer, porque al final del día son máquinas, son equipos que necesita dársele mantenimiento de tiempo en tiempo y reemplazar piezas y demás para que las máquinas funcionen y le llegue el agua a usted en su casa o en su negocio. Y entonces eso tampoco parece haber volado, porque fuera de esto, ahora no es solamente a un área donde no le llega el servicio, ya se ha extendido a toda la zona metropolitana, San Juan, Guaynabo, Bayamón y áreas cercanas también. Y nadie puede explicar qué es lo que está pasando. Y sí, han habido unas averías que también le han dado más trabajo a la Autoridad de Acueductos y Alcantarillados, y tenemos la inserción del componente de la Guardia Nacional por activación de su comandante en jefe, la gobernadora de Puerto Rico, en el fin de semana, a un costo de $4,000 diarios. Y ayer acuden tanto el alcalde de San Juan como el alcalde de Bayamón, ante unos esfuerzos continuos que tienen que ver con los asuntos de seguridad, pero también alineados en la situación gerencial de la Autoridad de Acueductos y Alcantarillado, por la afección que sufren sus comunidades. Y dice ayer el alcalde de Bayamón que ya a sus comunidades le está llegando el agua por una situación en dos instalaciones particulares. Y esto aviva el rumor del cual les hablaba ayer, de que aquí lo que pudiera estar pasando es que, como hay un tipo de relevo de carga de agua, donde aleatoriamente se le envía el flujo a diferentes comunidades, de un tiempo para acá, por razón de que el alcalde de Bayamón fue un poco más crítico, inclusive en sus inicios, pues se les estaba dando o favoreciendo a áreas de Bayamón sobre San Juan, el área metropolitana, el área hotelera y todo lo demás que hemos visto, y que provocó que inclusive abonados de la Autoridad de Acueductos y Alcantarillado se personaran ayer, así también como el viernes, al tribunal para que sus comunidades pudieran allegársele el abasto de agua potable. Y de nuevo, esto no hay una varita mágica, no hay un botón que le pueda dar el juez, los alcaldes, ni tan siquiera la Autoridad de Acueductos y Alcantarillado. Hay una gestión operacional que hay que trabajar con ella, y para eso hay unas personas que deberían tener la experiencia y la pericia para saber cómo el sistema funciona y cómo hacer para que llegue el agua a las comunidades, a las residencias y comercios. ¿Y qué nos dice la prensa escrita con respecto a esto en la mañana de hoy? Dice, para los residentes que acudieron al Tribunal de Primera Instancia de San Juan, la vista concluyó sin la respuesta que más esperaban. ¿Cuándo volverá el servicio a sus hogares? El municipio de San Juan y la Autoridad de Acueductos y Alcantarillados alcanzaron este lunes un acuerdo judicial que incluye 17 medidas dirigidas a atender la crisis de distribución de agua potable en la zona metropolitana. En un recurso de 10 páginas, o un escrito de 10 páginas más bien, esto que se conoce como la sentencia parcial por estipulaciones, y hablaremos de ese mecanismo y lo que pudiera implicar en las próximas horas. Hablaremos sobre eso con la licenciada Ana Margarita Ruiz Ramos, porque aquí una de las cosas que dejó claro ayer el juez Anthony Cuevas Ramos es que el tribunal, a raíz o luego inclusive de estas estipulaciones, no pierde jurisdicción, y ante el mínimo incumplimiento pueden volver para allá en los próximos días, en las próximas horas pudiera ocurrir esto. Y ayer escuchaba a los compañeros analistas y alguna gente que ha estado en gobierno también, hablando acerca de cómo se va a materializar esto en la práctica. Y lo debemos ver en las próximas horas, porque en esa reunión que se celebrará en las facilidades de manejo de emergencia de la ciudad capital, deben acudir unas personalidades allí, y el municipio de San Juan, a través de personal contratado, le va a dar unas instrucciones a la Autoridad de Acueductos y Alcantarillado y al personal de esta, de qué tienen que hacer de manera inmediata. Y yo me sospecho que pudiera haber cierta inconformidad con que sean los funcionarios del municipio de San Juan quien le diga lo que tienen que hacer a la Autoridad de Acueductos y Alcantarillado, y que va a haber un tipo de resistencia de decir, no, tú estás allá, pero el que opero soy yo. Y ahí se le puede entorchar el rabo a la puerca, porque al final del día pudiera ser que la gente de acueducto diga, tú hace más de un año que no estás en esa posición y no sabes que esa válvula está corroída, que ese tubo no sirve, y puedes tener las mejores intenciones, pero el que sé y tengo la autoridad y la facultad en ley, de acuerdo a la ley habilitadora de la Autoridad de Acueductos y Alcantarillado, soy yo, y yo no voy a hacer eso. Y el alcalde de San Juan se va a molestar y llamarán, pues vamos a llamar al juez. Y cada vez que Roberto Martínez diga, hay que hacer esto y hay que hacerlo ahora. No, porque eso no se puede. Van a llamar al juez cada vez que se tranque esa situación. Ojalá que eso no ocurra. Ojalá que se tomen las sugerencias de esos acuerdos estipulados. ¿Y saben qué más hay que mantener ahí y hay que hacer? Hay que llevar una minuta, una bitácora de lo que allí se hable y lo que allí se decida. Y si lo que allí se hable y se decida se hace en la práctica. Y eso nuevamente pudiera provocar situaciones, mire, como la que ocurre en las deposiciones. Aquellos que lamentablemente se hayan tenido que ver inmersos en ella. Alguien hace una pregunta, alguien la tiene que contestar, los abogados objetan, dice no, eso no fue lo que el juez ordenó. Ah, pues vamos a llamar al juez, a ver qué instruye.

recientemente. La sentencia por estipulación fue emitida por el juez superior Antonio Cuevas Ramos en el caso radicado por el municipio de San Juan contra la AAA. El acuerdo busca establecer mecanismos para mejorar la coordinación y respuesta ante la emergencia. Como parte de los acuerdos alcanzados, las partes crearon el Comité de Estabilización y Restablecimiento del Servicio de Agua, que celebrará su primera reunión mañana martes, o sea hoy a las 10 de la mañana, en las instalaciones de la Oficina Municipal para el Manejo de Emergencias de San Juan. Cuando yo oí de la creación de otro comité, dito sea Dios, todos sabemos lo que ha pasado con la creación de los comités, inclusive los de la gobernadora para diferentes iniciativas, pero no me quiero ir por ese hueco de conejo, porque aquí hay unas instrucciones específicas del tribunal mediante esa sentencia parcial por la cual se obligan las partes. Y si no, pudieran haber consecuencias, inclusive los desacatos, para funcionarios particulares y específicos, que parecería que de una lectura de esta sentencia parcial de 10 páginas tienen que cumplir. Y hablaremos de esas consecuencias ahorita en términos procesales, de lo que pudiera implicar para el presidente de la Autoridad de Acueductos y Alcantarillados, para el director o directora de la región metro y para todos los achichincles adicionales que hay ahí, que deberían poder resolver esto, pero que no lo resuelven y dan pie con bola. Así que vamos a insertarle estas directrices, estas sugerencias, a ver si funciona. Y hay otra cosa aquí. Si a raíz de este junte empieza a llegar el agua, ¿qué va a hacer la Fortaleza? ¿Qué va a hacer la gobernadora? Porque probarían cierta la posición de Miguel Romero desde el año pasado. La posición del alcalde de Bayamón, Ramón Luis Rivera, hijo, también, como correcta. Y la renuencia de ya por casi un año de la Fortaleza de seguir las directrices y quizás cambiar hasta la gerencia de la Autoridad de Acueductos y Alcantarillado. Y entonces, aquí hay un componente político. Le estoy dando la razón y que me tranquea la banda a mi principal potencial opositor político en la próxima primaria. Y va a haber algo de eso también en cuanto a que no le quieran dar la razón completa, si es que se da, al alcalde Miguel Romero principalmente. Los acuerdos fueron entregados al juez apenas minutos antes de comenzar la vista. Cuevas Ramos reconoció que no había tenido oportunidad de examinarlos en detalle, pero dejó claro que el tribunal mantendrá jurisdicción sobre el caso para supervisar su cumplimiento, con las consecuencias que tiene no cumplir con estipulaciones entre las partes de manera procesal en los tribunales. San Juan obtiene acceso a datos, válvulas y operaciones de la AAA tras el acuerdo judicial. La estipulación, como dije, crea un comité conjunto con facultades operacionales, permite inspecciones a infraestructura crítica y abre la puerta al reembolso de gastos reclamados por el municipio durante la crisis de agua. Y esto abre otra puerta muy particular, no solamente del municipio de San Juan, porque ya el propio alcalde de Bayamón ha presentado dos facturitas con muchos ceros para que le reembolsen lo que él tuvo que gastar por suplir y abastecer en manera de emergencia a sus comunidades, y la contratación de camiones cisterna y todo lo demás que ya hemos visto en la prensa y en las redes sociales. ¿Y qué pasa aquí? Recordarán que a principios de cuando surgió esta crisis, el año pasado, para allá para julio, casi agosto, hubo una denuncia del senador Juan Oscar Morales Rodríguez, diciendo: nosotros teníamos una visibilidad a través del sistema de lo que se conoce como la telemetría, que podían ver dónde habían averías, dónde sí estaba llegando, dónde no estaba llegando. Y ese acceso a los legisladores y a algunos alcaldes que lo tenían, decidió la Autoridad de Acueductos y Alcantarillado quitárselo, restringirle el acceso a ver esa telemetría, como existe inclusive a través de Luma, para saber qué áreas, qué regiones tienen servicio y qué regiones no. Y eso ya era un poco de machiche, de mala fe, el haberle cancelado y restringido el acceso a políticos y a personas.

0: personas en posiciones que no necesariamente tienen que ver con la autoridad de acueductos y alcantarillado. Y parecía en su momento, y era lo que denunciaba Juan Oscar Morales, que era un acto de poca transparencia y que parecería que tenían algo que esconder. ¿Sería el que se estaba favoreciendo a unas comunidades sobre otras? Yo no sé, no lo voy a dar por cierto. Pero el restringir acceso a información para poder a su vez el legislador, el alcalde o quien sea que no trabaje en la autoridad de acueducto y alcantarillado, para poder informar a sus comunidades, les resta una herramienta muy importante que aquí, en estos recursos presentados por Miguel Romero, se requiere que se vuelva a rehabilitar. Y entonces, poniendo en posición, no a todo el, no, esto no es un acceso público, ¿ok? Hay unos passwords que hay que tener y hay unos accesos que no todo el mundo lo tiene, pero que algunos legisladores, particularmente los de la ciudad capital, los tenían. Y con la movida gerencial que ocurrió a principios del año pasado, en esa agencia, en esa corporación pública, decidió negársele el acceso a esos sistemas que están para que los directores de región, los gerentes y todo el mundo pueda ver y acudir a las emergencias y reparar las averías. Y si algo quedó claro cuando Juan Oscar Morales Rodríguez hizo esa denuncia, es que había gente que sí seguía teniendo acceso a eso y había otros que no. ¿Y por qué me lo quitas a mí? ¿Qué tú quieres esconder? Y esa denuncia estuvo ahí. Pues mire, una de las cosas que trae esta sentencia parcial es que hay que reestablecer esos accesos. No se sabe para quién y quién va a tener visibilidad sobre esa información, pero me estuvo muy particular. Y también el asunto de permitir o de alguna manera colocar en posición de deudor y cuánto esto va a costar y cómo le va a azotar el presupuesto a la autoridad de acueductos y alcantarillado. Y miren, para un poco después ir a la parte procesal de estas estipulaciones y las consecuencias que pudiera haber, hemos tenido un asunto que ya por décadas nos viene mordiendo en diferentes renglones, en diferentes vertientes, y el asunto de los desperdicios sólidos. Y a través del Departamento de Recursos Naturales y Ambientales se viene trabajando el asunto de los permisos estatales y federales para los vertederos. Y en un estudio reciente que se hace, porque ya los vertederos, muchos no aguantan más, están derramando lo que se llama los lixiviados, que es el juguito ese de la basura, inclusive sobre cuerpos de agua y reservas naturales protegidas, y algo hay que hacer. Y una de las alternativas que nos deja saber la prensa escrita ya desde ayer es que se baraja inclusive utilizar la incineración, quemar la basura. Y en un momento dado, hace ya va a ser 15 años, se proponía convertir esta quema a través de unos procesos en energía. Y hubo una oposición superférrea de comunidades y grupos de interés, ¿por qué no? Porque esos gases, esas cosas que emanan, pero preferían tener el juguito de la basura contaminándole cuerpos de agua y reservas protegidas. Y el niño símbolo de esto es Arecibo, donde está el vertedero, alrededor hay unas reservas protegidas y unos cuerpos de agua. Y esa gente prefirió, en vez de tener la conversión de desperdicio sólido a energía, que se le siguieran contaminando los cuerpos de agua y las reservas naturales allí. Cosas que ni el marciano entiende. Pero, de acuerdo con ese estudio, como parte del desarrollo del Plan Integrado de Manejo de Desperdicios Sólidos, publicado por el Departamento de Recursos Naturales y Ambientales en 2024, semanalmente en Puerto Rico se disponen 55.064 toneladas de desperdicios sólidos, que incluyen 5.800 toneladas de comestibles, 5.600 toneladas de material vegetativo, 1.600 toneladas de plástico y 1.400 toneladas de metales ferrosos. En promedio, cada persona aquí en Puerto Rico descarta diariamente casi 5 libras de basura, 4.87 libras de basura. Por lo que anualmente se acumulan 2.863.331 toneladas de desperdicio sólido en los 23 vertederos disponibles en la isla, de los cuales 11 tienen los días contados. Y de hecho, muchos de ellos, para que sepan, están operando con multas diarias de las agencias federales, porque aún pagando la multa diaria, el negocio de depositar esos desperdicios sólidos de los demás municipios les es rentable. Y ahí está el de Humacao, ahí está el de Toa Baja y tantos otros que todavía están funcionando, algunos de ellos con multa. Pero esto se hincha y va a ser costoso. Y hay otro asunto que nos están apercibiendo con relación a los vertederos. Hay gente que no quiere quemar la basura, que dice que eso es malo porque los gases que se van al ambiente, además de que hay una maquinaria que trabaja. Y hay otro asunto que nos están apercibiendo con relación a los vertederos. Hay gente que no quiere quemar la basura, que dice que eso es malo porque los gases que se van al ambiente, además de que hay una maquinaria que trabaja con eso. Pero aún comprándoles esa teoría, los índices de calor pudieran provocar fuegos en esos vertederos y van a tener la basura quemada o no. ¿Qué se puede hacer para eso? ¿Le van a poner sprinklers como ponen en que son los rociadores esos que usted ve en los campos de golf, por ejemplo, o en algunas áreas, en algunas urbanizaciones para los jardines, que tienen un timer y cada X número de horas prenden para que no se prenda en fuego? Hay unos liners, hay como unos forros que se le ponen y eso complica mucho la situación en caso de que haya esos fuegos, como hemos visto en los fuegos forestales. Cuando regresemos, hablamos de los asuntos legales con la licenciada Ana Margarita Ruiz y Ramos. Esto es Nación Z con el licenciado Eddie López a través de Tele 11, Z93 y Noticias 24/7.
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1: El licenciado Eddie López a través de la emisora nacional de la salsa Z93 Tele 11 y Noticias 24/7. Aquí vive la política y antes que nadie. Con nosotros, como todos los martes, la licenciada Ana Margarita Ruiz y Ramos. Buenos días,
2: buenos
1: bienvenida.
2: Días, buenos días, gracias.
1: Mira, el caso o los casos de allá de Ay Bonito, ya mismo vamos para lo de la sentencia parcial, porque quiero hablar en aspecto procesal y las consecuencias que pudieran haber de alguna de las partes incumplir esas estipulaciones que voluntariamente presentaron. Pero en el caso de Ay Bonito o los casos de Ay Bonito, hay unos episodios recientes que abonan un poco a lo que hemos hablado su señoría y yo aquí acerca de cómo el caso estuvo investigado y hasta inclusive acceso, supuesto acceso y alegado acceso a declaraciones juradas de testigos que no se han sentado nunca, ni en vista de causa probable, ni en vista preliminar, y que alegadamente están hasta en poder de periodistas.
2: Así es.
1: ¿Cómo es eso? ¿Con qué se come eso? ¿Qué viene en esa?
2: Mira, algo que hemos visto en este caso de Bonito desde el principio es...
1: ¿La loncherita viene con papitas y refresco?
2: Es un combo.
1: Con manzanitas y agua.
2: Es un combo completito. Desde que este caso comenzó, hemos visto, y es algo que hemos discutido en todos los programas, lagunas en la investigación. Todos los agentes que se han sentado, entiendo yo he visto casi todas las vistas, no las he podido ver completa, pero de lo que he visto, sí. No se ha sentado un solo agente que la defensa no haya podido impugnar porque dejó de hacer o omitió X o Y cosa en
1: su investigación. Pero nada es perfecto, licenciada.
2: No lo es, pero desde el caso, este caso, por lo menos lo que ha sido 2025 y 2026, el caso del biólogo que se vio en Ponce y el caso que se está viendo en Ay Bonito, ha destapado básicamente estas deficiencias en la investigación. Siempre van a haber deficiencias, ninguna investigación es perfecta. Estos agentes tienen múltiples investigaciones a su cargo corriendo a la vez. Pero que en casos tan controversiales, en casos donde lo que se está imputando es el delito de asesinato, que no es básicamente el delito más grave que puede tener el Código Penal, se ha visto cómo estas investigaciones se ve una laguna en la falta de cómo se ha hecho el proceso. La situación que surge en los medios de que han habido, parece que un escape de evidencia, de declaraciones juradas que están en manos de periodistas, de eso ser verdad, eso lo que... Eso primero que podría conllevar lo que están solicitando las abogadas en el caso de Antoniechka, que es básicamente se está violando el derecho constitucional de un juicio imparcial. Este caso de por sí ya está siendo juzgado por la mitad de los puertorriqueños, por no decir por los puertorriqueños por completo, desde el 10 de agosto. El que exista o que se haya colado a la prensa o a terceros, que no es ni el Ministerio Público, ni es la defensa, información y declaraciones juradas de testigos que no, ni siquiera se han presentado a prestar su testimonio bajo juramento.
1: ¿Eso es ilegal?
2: Podría ser ilegal.
1: Porque una cosa es que un testigo hable con un periodista. Eso no es ilegal.
2: Eso no es ilegal.
1: Lo que tener la declaración jurada que se presentó ante fiscalía, ahí sí hay algo.
2: Podría ser ilegal. Yo, pues, testigo de un caso, a menos que no se haya establecido una ley de Mordaza, yo puedo hablar sobre el caso porque no hay nada que me lo impida. Eso no es lo que se está discutiendo aquí. El hecho es que hay una declaración jurada de un testigo de fiscalía que no ha prestado testimonio en un tribunal, que alegadamente ahora mismo está en manos de una periodista, que no sé si es cierto o no, pero de ser, sí podría ser ilegal y sí podría conllevar la violación de lo que es el juicio justo e imparcial que
1: cuando un testigo presta una declaración en un caso criminal y de ordinario pues el fiscal que está allí hace las preguntas y demás y se conforma una narrativa, el cuento de cómo ese testigo percibió, ese o esa testigo percibió los eventos, se hace un documento que de ordinario lo elabora el fiscal. Se le da a la persona para que la persona lo lea y lo firme. ¿Esa persona se lleva copia de ese documento?
2: No. Ese documento permanece si lo tomó fiscalía.
1: Por tanto, ese testigo pudiera salir de ahí e ir a hablar con un periodista o una periodista, pero no se lleva consigo el documento.
2: No, es que es diferente. Es diferente. Yo presto una declaración jurada y si a mí no me prohíben hablar del tema, yo hablarlo con quien yo quiera. a que el documento que constituye básicamente la declaración jurada que toma el Ministerio Público esté ahora mismo en
1: pero mire para dónde voy, licenciada. Ese papel que firma ese testigo y se lo devuelve al fiscal o a la fiscal de que esté trabajando el caso. ¿Qué pasa con ese documento? ¿Qué pasa con ese papel? ¿Dónde se queda?
2: Con el Ministerio Público, dentro del expediente.
1: ¿Alguien más, el agente investigador, los testigos, los abogados de defensa, tienen acceso al resguardo de ese documento?
2: A menos que se comparta la prueba, ¿no?
1: Si ese documento le llega a alguien que no es un fiscal, ¿quién lo pudiera facilitar? ¿Quién está en posición de facilitarlo?
2: La persona que era su custodio. Si en este caso
1: ¿es quién?
2: El Ministerio Público.
1: O sea, que como único, si alguien tuvo acceso a ese documento, fue porque un fiscal
2: claro que sí.
1: Era quien tenía el acceso único y exclusivo a ese documento. Okay.
2: Pero entiendo que ya el jefe de los fiscales se expresó diciendo que eso es totalmente falso.
1: Sí, lo vi que está contenido en las historias en prensa escrita. No obstante,
2: yo no he tenido oportunidad de ver el video donde alegadamente
1: un podcast de la compañera Silvia Hernández, ¿verdad?
2: Hace el comentario.
1: Donde quien hace el comentario es la periodista, no la entrevistada. Ella está entrevistando a una de las abogadas de la Sociedad para la Asistencia Legal, que es la defensa de... y yo creo que ahí es que se causa el reverbero, porque dice, yo no he tenido acceso a esas declaraciones juradas todavía por el proceso en el
2: ¿cómo están en manos de la prensa?
1: ¿Cómo es que tú las tienes, verdad?
2: Sobre y por todo ahí en el caso de Antoniesca, que se ha levantado en varias ocasiones el hecho de que las abogadas han traído la alegación de que Fiscalía no le ha provisto toda la prueba que ellas han solicitado, todas las pruebas que tienen, incluyendo pruebas culpatorias.
1: En el caso de las declaraciones juradas, muchas veces se intenta preservar testimonio por si algo le pasa a ese testigo, y una de las cosas que más se estila, inclusive por fiscales y abogados, es confrontar a esos testigos con la versión inicial que dieron, con la de otros testigos o la que pudieran dar después.
2: Para una posible impugnación.
1: Correcto. Entonces, ¿a qué voy con esto? Hemos visto ya eso ocurrir con algunos testigos donde se contradicen de la versión original o inclusive de la versión que a mi juicio, y lo he sostenido por meses, se excedieron los agentes investigadores brindando entrevistas esa misma noche de los eventos.
2: Exactamente.
1: Y de momento, cuando llegó la acusación, espérate, lo que esos agentes dijeron esa noche de los eventos a los periodistas es distinto de lo que se conforma en la acusación. Y ya hemos visto que es distinto de lo que dicen los testigos allí. Entonces, esa contradicción, sin que entren los abogados de defensa a hacer ninguna pregunta, debilita el caso del fiscal o la fiscal.
2: Claro que sí. Pero la pregunta que debemos hacernos aquí es que si en efecto el custodio que tenía esa declaración jurada se coló a la prensa, se filtró. ¿Cuál es el mensaje que quiere llevar y por qué se hizo? ¿Qué contiene esa declaración jurada? ¿Por qué esa declaración jurada está en manos de una periodista antes que estar en manos de la defensa?
1: Viéndolo quizás estratégicamente de que un fiscal haga eso.
2: Lo que pasa es que una
1: totalmente impropio.
2: Totalmente impropio y antiético.
1: ¿Qué consecuencias pudiera haber de haberse
2: filtrado? Mínimo, sanciones éticas.
1: Ok, para el fiscal o la fiscal que haya hecho eso, ¿verdad? Dándole la posibilidad de que eso haya ocurrido, pero si se filtró de otra manera, debilita el caso del fiscal o la fiscal, porque bueno, no protegió su
2: hay fiscal, una investigación no? corriendo solicitada por las abogadas de Antoniesca para ver de qué, si eso, primero, si eso ocurrió y de qué manera ocurrió.
1: Porque bueno, se pidió, se solicitó, yo se no solicitó. Sé si lo vayan a hacer.
2: Pero está solicitado. Hay que darle méritos a las abogadas de Antoniesca porque son sumamente excelentes haciendo sus solicitudes a tiempo y dando en el clavo con lo que solicitan, sobre todo en casos como este.
1: Licenciada, más allá de lo que es los testimonios de las personas que estuvieron allí presentes y que se tomaron las declaraciones juradas y entrevistó los fiscales, ¿verdad? Hay gente que parece que estaba allí, pero no se sabe qué pasó con ellos tampoco y no hubo acusaciones adicionales, aún habiendo una conducta antijurídica de esas personas. Pero dejando eso a un lado, lo que es la cadena de custodia y la recopilación de evidencia es importante porque de eso no hacerse apropiadamente...
2: También debilita el caso.
1: Y sale fuera.
2: Claro que sí.
1: No puede, por más contundente que pueda ser la evidencia, si no seguiste la cadena de custodia y no la recopilaste adecuadamente, también tiene problemas el fiscal o la fiscal para presentarla.
2: Pues, mira, eso es, sí, lo tiene. Y eso es algo que también hemos visto en las últimas semanas desde la ropa que alegadamente entregó Antoniesca, Entiendo que ayer testificó uno de los agentes donde va a la residencia de una señora, donde se le solicita que entonces se extraiga los videos que alegadamente estaban tomando desde la casa de esta señora. Se le preguntó básicamente a la dueña de la residencia si las cámaras estaban grabando. Hay un problema con la fecha de la cámara, pero todos fueron preguntas directas a la dueña de la propiedad sin el agente haber tomado las debidas precauciones o haber hecho la investigación de que en efecto se le está...
1: Tengo que pausar, licenciada, pero cuando regresemos quiero ir porque quizás sea fácil recopilar la evidencia con los mecanismos y las herramientas que tienen los oficiales de la policía, del Cuerpo de Investigaciones Criminales, los fiscales, pero hay unas cosas que para recopilar esa evidencia y preservarla después con la cadena de custodia correspondiente tienen que pasar. Y parece, por lo menos de dos de los testimonios de los agentes, que también hubo problemitas en cuanto a eso. Y quiero hablar de qué cosas tienen que pasar antes de que alguien se persone a buscar nada en cualquier sitio. Regresamos en breve. Esto es Nación Z con el licenciado Di López a través de Tele 11, Z93 y Noticias 24/7.
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1: Regresamos aquí a Nación Z con el licenciado Eddie López a través de la emisora nacional de la salsa Z93, Tele 11 y Noticias 24/7. 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Continúo dialogando con la licenciada Ana Margarita Ruiz Ramos. Y licenciada, decía que cuando esa evidencia se va a ocupar para propósitos de... Todavía no se ha erradicado ni la denuncia. Hay unas alegaciones y el fiscal o la fiscal se mueve a solicitar órdenes para recopilar, para recoger esa evidencia y ver si es consistente con lo que les están diciendo.
2: Sí.
1: Y a esos efectos solicita una orden o órdenes a los tribunales. Y esas órdenes, los jueces son muy celosos y tienen que ser específicas.
2: Sí.
1: Porque no puede ser buscar para todos lados, no, en todo el municipio.
2: No. Esas órdenes, que usualmente son órdenes de allanamiento que se piden por el...
1: No pueden ser irrazonables.
2: No pueden ser irrazonables, son órdenes bien específicas, son órdenes bien detalladas. Si esa orden dice que de este edificio se va a investigar el apartamento A, es el apartamento A, así en el apartamento B hayan 200 piezas de evidencia. Diferentes cuando...
1: ¿Pudiera haber unas excepciones a eso?
2: Puede haber, hay excepciones, y la excepción es lo que se llama evidencia a simple vista. Si la orden de allanamiento...
1: Exactamente. La ocurrencia o la comisión de otro delito también la pueden...
2: Exactamente. Si dentro de la orden de allanamiento dice que se va a investigar el apartamento A y esa orden es para incautar, por ejemplo, armas, pero cuando los agentes entran en la mesa de la sala, o sea, abriendo la puerta, encuentran droga, esa evidencia también se puede...
1: Es ocupable. Ellos están allí para buscar otra cosa.
2: Exactamente.
1: Y se desvía del propósito de esa orden. Hay una comisión de una conducta antijurídica ilegal y pudieran también.
2: Se puede ocupar, pero un ejemplo bien sencillo que nos dan a los estudiantes de Derecho en la facultad es, por ejemplo, cuando un agente del orden público te para, por ejemplo, para darte una multa, él no te puede mandar a abrir el baúl.
1: Claro.
2: Él puede tal vez decir que tengas donde
1: y
2: se
1: lo puede hacer.
2: El portavaso, ahí hay algo que no
1: y
2: debe
1: lo puede
2: estar.
1: Hacer, lo que pasa es que hay una consecuencia.
2: Exactamente.
1: Encuentra a tres niños muertos, y estoy, perdonen por la crudeza.
2: Es evidencia que no se puede utilizar.
1: No la puedes utilizar. Eso es lo que se llama el producto del árbol ponzoñoso.
2: Exactamente.
1: La fruta del árbol ponzoñoso.
2: Es una evidencia que no existía orden o no estaba a simple vista para poder ser ocupada.
1: En el caso de que haya una desviación, como muy bien trajo, licenciada, del apartamento B y la orden dice que es para el apartamento A. Claro, hay áreas contiguas que si uno va en camino para allá, pues puede a simple vista percibir ciertas
2: claro que sí.
1: cosas. Pero eso no se extiende al patio del vecino, como aquí ocurrió con la presentación parcial, digo yo, de la presencia de un cuchillo, que no era un cuchillo de cocina, era un cuchillo de otro tipo, ¿no? Como de casa o de...
2: Sí.
1: ¿Verdad?
2: De tipo navaja,
1: correcto. Y eso estaba en la parte de atrás, que no tenían que pasar para entrar a la residencia, no. Pero que de alguna manera accedieron a esa área aledaña, que no era ni tan siquiera el patio, era una estructura como un...
2: ¿verdad? Y ahí hay varios...
1: Había un tubo dicen que a simple vista pudieron ver.
2: Ahí hay varios asuntos. Dentro de la orden que se dirigió para ese momento, no estaba detallado que se iba a llevar a un can,
1: a un perro. Sin duda,
2: estos,
1: también.
2: Que eso se tiene que detallar. Ajá. Estos perros están entrenados para oler droga, para oler...
1: Dinero en efectivo.
2: Exactamente. Ni siquiera es una situación en la que los agentes estaban parados frente a la casa y simplemente el perro, dentro de su olfato y dentro de su entrenamiento, lleva a los agentes tal vez a la parte posterior de la residencia porque olió sangre. Eso tampoco pasa así.
1: No.
2: Primero que tenemos una falla en la orden de
1: a
2: que...
1: ese cuchillo no lo han producido todavía
2: tampoco.
1: Ni le hicieron prueba.
2: Tenemos la primera falla de que la orden no incluye un can y ellos se personaron con un can. Va a empezar por ahí. Segundo, no es el can quien los dirige a la parte posterior de la residencia porque olió sangre tal vez que provenía de esa alma. De hecho, no había manchas de sangre de esa alma. Lo que entiendo, lo que pude leer eran manchas de moho.
1: Ajá.
2: Manchas de moho.
1: Y lo admitió así los oficiales.
2: Sí, lo admitieron así los oficiales. ¿Cómo la policía o los agentes que se personaron allí, si eso estaba en la parte posterior y ellos tenían, entiendo que eso fue cuando se fue a solicitar la ropa. De la menor, ¿cómo llegan a la parte?
1: Se dieron cuenta, digo, y quizás no es justo decir que no se dieron cuenta, porque quizás los videos no habían sido ocupados todavía, donde se ve que la ropa que ocuparon es distinta a la que tenía puesta esa noche en los videos las imputadas. Bueno.
2: Lo que pasa es que no es normal que no se hayan dado cuenta, tal vez en un tiempo cercano de la investigación, pero que eso haya surgido ya en pleno juicio, después de varios meses, algo tan sencillo, pero tan básico como la ropa que la imputada tenía puesto ese día, que probablemente se lo preguntaron a varios de los testigos que han entrevistado y que se den cuenta varios meses después.
1: Y ya en la etapa de juicio.
2: Exactamente. Eso sí levanta una sospecha o una bandera roja de todo lo que hemos venido hablando, de cuán bien o cuán defectuosa se llevó a cabo esta investigación.
1: Y evidentemente, fíjate, lo que no veo problema es con la cadena de custodia. Se preservaron con las iniciales como debe ser y todo lo demás.
2: Eso es mucho más técnico también.
1: Sí.
2: Eso es mucho más
1: técnico. Y el juez, que dentro de todas las inconsistencias y los actos, ¿verdad?, extraordinarios que ha llevado a cabo. Y
2: no, pero las últimas vistas ha estado más...
1: Perdóname. Permitir la entrada de la foto del cuchillo sin que el cuchillo fuera producido.
2: No, pero en las últimas vistas ha estado más moderado en sus comentarios que en las vistas. Bueno, en las vistas iniciales.
1: Es que lo último lo que está viendo son estipulaciones entre las partes, pero ya dijo y adelantó que la prueba estipulada la va a discutir con el jurado él también. Y es, me vuela la cabeza. Pero mira, no quiero que se me acabe el tiempo. Hablemos de la sentencia de por estipulaciones de las partes, sentencia parcial, que el tribunal permanece con jurisdicción, ¿verdad? Tiene la jurisdicción todavía del caso. Y los episodios que pudieran venir con esta situación entre el municipio de San Juan y la Autoridad de Acueductos del Alcantarillado.
2: Pues mira, básicamente es una sentencia sumamente extensa con muchos acuerdos. Sencillo, para resumir, lo que representa esa sentencia, vamos a tener básicamente al municipio de San Juan fiscalizando la...
1: Son los que van a llevar la voz cantante en la operación.
2: En la operación. Es una sentencia que lo más que ataca son asuntos administrativos, porque el municipio de San Juan finalmente va a tener acceso a documentación e información que le estaba siendo denegada. Pero la pregunta que nos tenemos que hacer es si esto realmente resuelve el problema de que no esté llegando agua potable a las personas. Pueden ser muchas cosas, puede ser un mal uso de las válvulas, puede ser un mal uso en la forma en cómo se desvía el agua, tomando en consideración pues la San Juan es uno de los municipios más poblados, pero también hay una situación en la que estamos hablando de un sistema que es sumamente viejo, que no solamente es un problema de válvulas, es un problema de válvulas, de mantenimiento, de distribución, como pasó
1: en... Pero quedándonos en el recurso que lo hace el juez. Ellos presentan las estipulaciones, pero el juez lo pone en una sentencia parcial. Eso tiene una consecuencia y un peso adicional.
2: Bueno, lo que pasa es que una sentencia parcial, aunque sea por estipulaciones o una sentencia parcial,
1: no es que ellos se pararon allí, leyeron, no, estas son las estipulaciones, juez. El juez lo incluye en un documento del tribunal.
2: Bueno, lo que pasa es que ¿qué podría conllevar eso? Que una de las partes que incumpla van a seguir yendo al tribunal, entonces en desacato, solicitud de sanciones y todo lo que conlleve el incumplimiento de una sentencia.
1: Allí fueron los abogados del municipio y fueron los abogados de la autoridad. Si un funcionario o funcionaria se niega a cumplir con esa sentencia, porque él no estuvo allí, él no estipuló nada, alguien lo estipuló por él.
2: Bueno, lo que pasa es que allí estuvo presente, ahí está. Ahí
1: y
2: está.
1: Dice, no, olvídate de Roberto Martínez, aquel que mando soy yo. Y yo soy el que estoy en la agencia y yo soy el que puedo hacer o dejar de hacer.
2: Lo que pasa es que la autoridad...
1: Y Roberto Martínez me dice que yo tengo que darle 6 vueltas a la válvula y yo le quiero dar 4.
2: Lo que pasa es que la autoridad...
1: ¿Van a llamar al juez cada vez?
2: Primero que la autoridad no es un empleado. La autoridad es la autoridad con todos los empleados que trae. Si se está ordenando que la autoridad tiene que cumplir, eso incluye a
1: todos los funcionarios están cobijados bajo esas estipulaciones que se llevó allí voluntariamente. Nadie lo obligó.
2: Y si entonces el presidente del comité va a ser Roberto Martínez y va a ser también quien tenga la última palabra o la voz cantante, y si el tribunal lo determinó de esa manera, pues hay que cumplir. Porque
1: la orden no es parcial, es final.
2: Tiene
1: consecuencias. El juez, no me sale la palabra, se queda con la jurisdicción del sí. O sea, que puede citar a las partes en cualquier momento sin
2: tener que volverlo a emplazar. Lo que pasa es que retener la jurisdicción de este asunto también provee cierta garantía a la parte afectada de que el juez no es que va a estar fiscalizando, pero pudiera atender el asunto ante cualquier incumplimiento en cualquier momento.
1: Yo entendí que es parcial la sentencia, licenciada, porque yo me sospecho que van a volver al tribunal. En algún momento es demasiado compleja operacionalmente.
2: Lo que pasa es que, como dije al principio, es una
1: sentencia... Para que todos estén de acuerdo.
2: Ah, sí, dale tú. Es una sentencia sumamente larga, que conlleva muchísimos acuerdos, con términos bastante cortos, donde la autoridad de acueductos y alcantarillado básicamente está obligada a proveer no información, información constante al municipio de San Juan, porque no se está diciendo, mira, dame las estadísticas 6 meses para atrás. No, no, es que todos los días por la mañana, de parte que le di la sentencia, hay que estar proveyendo data. En 30 días se va a proveer otra documentación, en 24 horas esta, en 48 horas esta. Es mucha la carga que tiene la autoridad de acueductos y alcantarillados para cumplir con el municipio de San Juan, que pareciera ser ahora fiscalizador de la autoridad. Y yo entiendo que el juez, que es muy sabio, pudiese prever que
1: los obligó a resolver el problema, pero
2: que van a requerir a sala, y entonces pues ahí retiene la
1: jurisdicción. Va a requerir, licenciada, voluntad voluntaria.
2: Todos los acuerdos y más una estipulación requieren de la buena fe de ambas partes.
1: Gracias, licenciada. Hablamos la semana que viene, desmediante.
2: Nos vemos.
1: Amigos, regresamos en breve. Vamos a hablar con el secretario de Asuntos Públicos, Jan Peña Payano. Recuerden que continuamos en el 11.2, canal 84 en Liberty. Damos paso a los compañeros de En la Mañana. Esto es Nación Z con el licenciado Eddie López a través de Tele 11, Z93 y Noticias 24/7. Aquí vive la política y antes que nadie. Regresamos.

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Z93 con tu panita hermano boricua Néstor Galán, el búho loco, en el martes. Y que viva la salsa.

Ahí está el grupo Niche con Osvaldo Román de Puerto Rico. Bueno, otro gran cantante puertorriqueño que también brilló con una orquesta colombiana es Pedro Arroyo. Vamos a escuchar aquí este super éxito del grupo Guayacán de Colombia, cantando Pedro Arroyo de Miami.

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Oye, vamos a bajar revoluciones aquí. El búho está muy acelerado el búho hoy. Vamos con lo nuevo de Luis Figueroa.

0: estoy yo bueno, a darte
1: cálmate,
0: caso.
1: Cálmate,
0: no quiero que darte caso,
1: man. Cálmate, chico, porque tú sabes que allá cualquier problema, Oscar Hernández no lo resuelve.
0: ¿Quién? Oscar.
1: Oscar, seguro.
0: ¿Qué va a ser?
2: O Argeni de Maracucho, Argeni.
1: Adiós. Y... No, los muchachos de la dimensión.
0: Esa gente
1: de... Los de Coquibacoa.
0: Olvídate esa gente.
1: Nuestra gente de La Guaira, chico. Sí, hombre.
0: ¿Con queso?
1: Ellos resuelven con el viejo ese,
0: ¿cuál es ese?
1: Adiós.

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0: Linda melodía, oye, un recuerdo bonito, mucha nostalgia. Un recuerdo clásico, bonito, de la salsa romántica con el gran Rubén Blades, Willy Colón, en Z93. Pide que hay hoy martes de la buena suerte y de la Z no te apartes. 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

0: Muchas gracias, Tabal, por ese numerito dedicado a la playa. Vale, bueno, vamos para allá a hablar ahora de crédito. 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
0: 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Bueno, mi gente, vamos a la pausita. Bueno, la gente dice que yo estoy loco, pero yo de loco no tengo nada. ¿Sabes que el búho no es tan loco o nada? Pero que te lo diga Tito Rojas. Tito. Tito.
2: Buenas noches.
0: ¿Cómo que buenas noches? Buenas tardes, Tito. Grabado en vivo en Dar.

0: Bien chévere, oye, bien grabado, bien grabado. Tremenda orquesta.
1: Buenas noches.
0: Tito Rojas en Naranjito, a la dirección de Celcito Clemente. Las timbas ahí, Papo Clemente. Tremenda la orquesta de Tito Rojas, grabado en vivo en Naranjito. 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
0: 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Bueno, 12:25, antes de la pausita, vamos a escuchar a Tito Rojas nuevamente. Tengo deseo de escuchar al gallo. Tantas canciones lindas que grabó, ¿verdad? Esa época bonita, también con la Puerto Rican Power. Vamos a escuchar una de mis favoritas con la Puerto Rican Power. Bien romántico, el gallo Tito Rojas. Y la dirección de Luisito Ayala, el orquesta.

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Bueno, ahí está la orquesta ambulense de Luis Morales y cantando Pedro Brull. Que lo invité, mañana va a estar conmigo aquí. El gran cantante Pedro Brull va a estar mañana desde las 11 de la mañana. Vamos a estar hablando de su trayectoria artística. Vamos a estar hablando de una nueva producción que tiene. Y bueno, muchas cositas interesantes mañana conversando con Pedro Brull. Saben que estuvo un poquito afectado de salud. Queremos saber cómo se siente, qué está pasando con Pedro Brull. Así que mañana avísale a tu vecino que el búho tiene de invitado a eso de las 11 de la mañana a Pedro Brull aquí en Z93. Bueno, y ya que estamos hablando de Pedro Brull, vamos a escuchar algo de lo que él grabó como solista. Es una producción tremenda y este tema se titula Pronóstico. Pedro Brull, ahí está. En Z93. Pide que hay. Recuerda que me puedes llamar al 622-09.

Ahí está. Pedro Brule en Z93, emisora de la salsa, con el buito en el mediodía, pide que hay. 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Uno escucha esta noche y le dan deseo rápido de irse de vacaciones para allá, para Punta Cana. Bueno, antes de la pausita, vamos por aquí a escuchar La Mulense. La Mulense tiene un tema nuevo, una canción nueva, y la canta Rafi y Toandí.

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0: 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Moncho Rivera va a tener a su cargo la salsa en La Parguera, que se pasa chévere, bonito y sabroso. Bueno, mi gente, tengo el cuadro lleno. Vamos a atender esta par de llamaditas aquí. Buenas tardes, ¿quién está por allá?
1: Sí, buenas tardes, Hugo.
0: Bienvenido, ¿quién está por ahí?
1: El Nene de Barrio.
0: Bienvenido, Nene. ¿Qué canción quieres y a quién vas a saludar por ahí?
1: Un abuelito, quiero que nos complazca con cara extremera, Manuel García.
0: Manuel García, ¿y quién va a saludar por allá?
1: Bueno, va a saludar a mi gente de Barrio Obrero, Manuela Pérez, San José, Sierra Maestra, Ramón Antonini, Villaprado, a los genios de recortes de Noval y Millo, en la resta Arturo, Avi, Arturito, Porky, el colmado Valtre 7, Ale Cascarilla, Joel, el Colo, Pito Medina en la Ama, Cuco el Camionero, Johnny Medina, Joe Medina, Tijo David, Canario, Willio Castilla, Willy Llano, Tirospita, Tafica TM, Pedito Flash B, la Tribu, el Búho Loco, y estamos ready, seguro.
0: Seguro, muchas gracias, Nene. Vamos por otra llamadita, Z93, que está por allá. Te escucho. ¿Aló?
2: Sí,
0: ¿quién? ¿Ese soy yo?
2: Sí, para participar en el... Ese grabado que estoy viendo por ahora en vivo, está hombre saludando. Para participar, que hace más de 5 o 6 años que no te llamaba.
0: Bueno, pues bienvenido. ¿Cuál es su nombre, amigo?
2: Ismael Santos, de Tua Baja.
0: De Tua Baja, bienvenido, Ismael, bienvenido. Gracias por estar ahí con Z93.
2: Sí. ¿Estamos en vivo o eso?
0: Estamos en vivo. Te está escuchando todo Puerto Rico. Es la 1:00 p.m. aquí en Puerto Rico.
2: Pues qué bien.
0: Y señor, aquí estamos para ti. ¿A quién te gustaría saludar y qué canción te gustaría escuchar?
2: En primer lugar, el tema que te voy a pedir se titula Satélite, de Ismael Rivera.
0: Satélite de Ismael Rivera, está por ahí.
2: Sí, se lo quiero dedicar a todos mis corillos, mis panas, que te voy a decir. Ajá. Los que me acuerdo.
0: Dale.
2: En primer lugar, Pandi, Rookie, Mateo.
0: Ajá.
2: Fernando, Cándido, Rondón, esos son de mi corillo. No lo menciono porque sería anunciarlo, pero ellos saben quiénes son.
0: Ahí está.
2: A todos los salseros, pues, como yo, Juan Torres, que es un salsero de La Mata, como fiel seguidor de esto.
0: Qué bueno. Qué bueno, qué bueno. Gracias.
2: Hacían años que no llamaba y comunicaba.
0: Bueno, pues bienvenido. Qué bueno escucharte. Gracias por apoyar a Z93 y a este, el Buito Loco.
2: Y extrañándote bien duro en la batuta del Día Nacional, te lo digo.
0: Muy bien. Muy bien, bueno, pues muchas gracias.
2: Gracias a ti.
0: Gracias, hermanito. Bueno, pues vamos por aquí con las canciones que pidieron. Tenemos el Satélite de Ismael Rivera, tenemos Manuel García de Cano Extremera con Boy Valentín. Recuerden que me pueden escuchar, si no tienen un radio, me pueden escuchar a través de su computadora. Entran a la música, los que no tengan esa aplicación la pueden bajar completamente gratis, la música. Y ahí pueden, buscan el logo de Z93, nos pueden escuchar desde su computador en cualquier parte del mundo. También nos pueden ver a través de la música, buscan por ahí el área donde vean el loguito de Búho Loco y me pueden ver a mí aquí transmitiendo desde el estudio Ismael Rivera en vivo y en directo también. No hay mucho que ver, está el Búhito solo aquí. Hoy tengo mi gorrita de salsa, mírala ahí. Saludos a todos los que nos ven a través de la música app. Bueno, pues vamos entonces a escuchar primero, vamos con Satélite primero y después nos vamos con Manuel García. 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Ahí está.

¡Ea! Rayo, tremendo clásico, ¿ah? En Z93, voy Valentín Cano Estremera. Oye, vamos a felicitar a don Gilberto Santa Rosa, padre, que está de cumpleaños. Muchas felicidades. Que Dios lo siga bendiciendo. 89 años. ¡Wow! ¡Qué bueno! Rumbo a los 90. Camínalo para los 90. Así que muchas felicidades a don Popi. Don Pompi. Don Pompi. Y que cumpla muchos más. Me acordé de una canción que su hijo grabó, don Gilberto. Y él se la dedicó a usted, a su papá y a su mamá. Se titula De los dos la esperanza. Vamos a escuchar esta linda melodía dedicada hoy, una vez más, al papá de nuestro querido caballero de la salsa, Gilberto Santa Rosa. Ahí está.

Se escribió Rafi Moncloa. El arreglo musical de José Gasmey. Una de mis canciones favoritas, que cuando tenía a mi papá y a mi mamá en vida, la escuché muchas veces con ellos. Bueno, vamos por aquí a felicitar a otro que está de cumpleaños, el maestro Bobby Valentín. ¡Ea, rayo!

con cariño, mucha salud, muchas bendiciones, amor y el cariño de todos tus admiradores, tu familia bonita, tu familia extendida a través del mundo que te conoce, y te da las gracias por tanta salsa. ¡Felicidades! Gracias, Bobby. Felicidades, que cumplan muchos más.

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Bobby Valentín, Mickey Marrero en los timbales, Papo Luca en el piano, Luis Perico Ortiz, tremendo solo de trompeta. Está escuchando Z93 con Búho Loco, felicitando a Bobby que está de cumpleaños. Vamos a escuchar otro solo de él aquí ahora. Nuevamente en las estrellas de Fania, cantando Rubén Blades. ¡Uy! ¡Sinfónico! ¿Qué? ¿Qué? Está escuchando la emisora de la sala.

¡Wow! Tremendo viaje, mi gente. Lo gozaron aquí en el Pide que hay de Z93. Bueno, vamos a enviar un saludito que nos llamó por ahí Jesús el Artesano, que quiere saludar a Ramón Cintrón, que está de cumpleaños también. Y entonces me pidió las hojas blancas. También se las dedicamos a todos los que están de cumpleaños en el día de hoy. Así que ahí están las hojas blancas. De Don Roberto Anglero. El gran combo de Puerto Rico con el querido Andy Montañez. ¡Felicidades!

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0: ¿de qué? Eso mismo iba a decir yo. 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
0: Bueno, ya que estamos hablando de Puerto Rico, soy de Borinquen. ¿Qué orquesta es esta? ¡Ea, rayo, búho! Te fuiste lejos. Revolución 70.

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1: A cara. Gracias, Luigi. Don Quique Papoluca, la Sonora Ponceña, cantando Luigi Texidor de Don Tite Curet. Noche como Boca y Lobo. Vamos a tener un 2x1 de Luigi. Ahora Luigi con Bobby Valentín. Saluda a Luigi allá. Siempre nos escucha. Donde reside en Juana Díaz.
2: Huellita.
1: Él es de Santa Isabel. Luigi, te queremos mucho. Y gracias por tanta salsa.

0: casa.
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Está escuchando Z93. Vamos a escuchar aquí la orquesta de Luis Ramírez cantando Rubén Blades. A Paula C. Ya como hoy se nos fue el gran Luis Ramírez. Uno de los grandes genios de la música latina. Luis Ramírez.

Tremendo. Está escuchando Z93. A las 3 llega en el sitio, que así que está de vacaciones. Y seguimos en salsa. Oye, vamos por aquí a escuchar una vez más la orquesta de Luis Ramírez, ahora cantando Rey de la Paz. Tema titulado Timbalero, donde se destaca Luis Ramírez en el timbal. Ahí está. Z93 con tu buito, loco.

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Ahí nomás, Z93 en el sitio acompañándote a esta hora. Oye, ya tú sabes, las 3 de la tarde y tú en sintonía de la emisora nacional de la salsa. Y desde ya te comunicas conmigo a través del 622-0937, 622-0937. Cuando llega Fabián Raúl, prométeme ser feliz. Esta es la

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Ahí estamos, a una que me pidieron a través del 6220937, era Pupi Santiago. Algún arreglo sonando en la Z, en el cita contigo. Llega Moa Rivera, se llama Ella, y la escuchas aquí en la Z.

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Escuchamos a Rafa Warner, cueste lo que cueste. Oye, y saludando por ahí al combate de los azucareros de Yabucoa que se comunicaron conmigo. Están de party, están de party. Campeones de la sección en sureste en la AA de Puerto Rico.

enamorado y que como tú estás, ¿eh? Ah, como tú estás. Está en la Z, en el sitio, acompañándote a esta hora hoy, martes 9 de junio, lo que significa

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maestra Rey Barreto con invitación al son. Sonando en el 93.7 en el área metro, 93.3 en el área sur de Puerto Rico, 97.5 Mayagüez y el área oeste. Nelsito contigo. Oye, saludando por ahí a los fanáticos de los San Antonio Spurs. Hay muchos aquí en Puerto Rico. Sé que hay muchos de los Knicks, pero de San Antonio, oye, que ganaron ayer, pusieron la serie 2-1 el próximo.

Escuchamos a Choco Horta sonando en la Z, 622-0937. Dale para el WhatsApp para que envíes tu saludito. Saludando por aquí. Oye, ¿a quién tengo por acá? Mira, desde Maunabo tengo a William Fontanes pegado a la Z y a Luis el Colorado en Calle. Haz lo mismo, dale para acá.

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0: Nino Segarra. Fuerte el aplauso, mi gente.
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